0: El creador de Pac-Man, Toru Iwatami, tuvo la idea del juego mientras comía pizza.
1: Sacrilegioso.
0: La forma del icónico Pac-Man le vino a la mente después de tomar una porción de pizza. Hay que recordar que Pac-Man ha sido uno de los juegos más exitosos de la historia de los videojuegos, ya que ha vendido 39.498.000 copias y ha obtenido varios récords Guinness entre su comunidad. Wow.

0: Tardes, días, noches, a la hora que nos estén sintonizando. Estamos en vivo, transmitiendo para 275 países, en especial para nuestra hermana República de Cabo Verde, desde este nuestro hermoso rancho de La Piedad, Michoacán. A nombre de Dulce Luna, les damos la bienvenida a este su programa Las Malas de Misa, con un tema que, híjole, si no te la comiste y te hizo daño, pues aquí les va la receta de la curada de empacho. Hoy tenemos a Arturo Chaboya de nuevo con nosotros y a Selene Guzmán Cervantes. Es un honor tenerlos otra vez. Vamos a contar el pormenor. ¿Qué saben ustedes de la curada de empacho, etcétera? ¿Cómo están?
1: Gracias, Alexia, por la invitación. No creí que tan rápido volviera a venir.
0: Ya sé. Ya, te anda, Luna, ponte el tiro porque te van a tumbar el cantón,
1: sí,
0: hija.
1: Sí, yo les dije, no pretendo mover a nadie ni ya estoy en el lugar de Luna.
0: Ya está en el de Luna. No, que ahorita anda en rehabilitación. Porque
1: nomás estamos cubriendo una ausencia.
0: Sí, ya sé. Sí, pues. A ver, cuéntenme, Arturo, recuérdanos tus redes, cómo te encontramos.
1: En Facebook estoy como Chaboya Morales Arturo y... en Instagram como Art20.
0: Ok, Selene, bienvenida, ¿cómo estás?
2: Muchas gracias, muy bien, muy contenta de estar aquí, gracias por la invitación. Y bueno, pues a darle al programa que se va a poner sabroso, se va a poner candente, se va a poner muy bien y muy interesante. Saludos a la otra conductora que no está, y bueno, ya seguro nos estará viendo por ahí. Y bueno, yo estoy en redes, nada más en Facebook, como Selene Guzmán Cervantes.
0: Ok, como tú eres la nueva aquí en la mesa de Las Malas de Misa, ¿a qué te dedicas? Cuéntame, yo no tenía el gusto de conocerte en persona. Cuéntamelo.
2: Gracias.
0: Todo.
2: Te lo cuento todo.
0: Y exagera.
2: Híjole, es mucho. Y es exagerado,
0: sí,
2: efectivamente.
0: Sí, cuéntamelo todo y exagera.
2: Ándale, sí. Yo soy Selene Guzmán Cervantes, como bueno, acabo de comentar. Yo me dedico, o soy maestra, trabajo en educación. Soy coordinadora en una universidad, aquí en la subsede de UPN en La Piedad. Y trabajo como asesor técnico pedagógico a nivel de primarias. Pues básicamente toda mi vida me he dedicado a eso. Me gusta, entre otras cosas, pintar, escribir. Me volví la señora de las plantas por la edad, básicamente. Y bueno, soy alguien que se ha sumado a este colectivo gracias a la invitación de Arturo, a quien conozco desde que yo tengo como 14 años más o menos. Somos grandes amigos, somos familia realmente, no familia sanguínea, pero sí familia elegida. Y gracias a su invitación me sumo a este colectivo Casa Abierta, para apoyar a la comunidad LGBTQ+, en todas las actividades que se organizaron. Y bueno, y la idea es permanecer con más actividades a lo largo del tiempo aquí en La Piedad, Michoacán.
0: Okay. Yo quiero dar un agradecimiento al colectivo Casa Abierta, que nos trajo nuestro diploma de participación, aunque no nos aparecimos, pero estuvimos en espíritu y prestando aquí el foro para contar el pormenor de lo que fue el Pride 2026 La Piedad, Michoacán. Cuéntamelo todo. ¿Cómo les fue? A ver, yo quería desde la otra vez preguntarte, cuéntanos para los que no sabemos qué onda, ¿qué fue un conversatorio? ¿Qué es un conversatorio?
1: Un conversatorio es la antesala en donde intentas sensibilizar a la gente de un tema.
0: Ok.
1: Yo lo que les decía en algún momento dado es que no puedes salir nada más a marchar sin saber cuál es el motivo real. Okay. ¿Sí? Cuando yo decido de alguna manera formar el colectivo, pues lo hago partiendo obviamente de la historia propia. Cuando tú tienes la oportunidad y la vuelves, no sé si lo voy a expresar de manera correcta, pero la capacidad de poder contar a través de tu historia un medio para generar un puente de comunicación con la gente, creo que lo validas de manera más auténtica. Entonces, los conversatorios dentro de una dinámica estructural y organizada para hacer una protesta pública, tienen esa intención, poder sensibilizar a la gente de un tema que a lo mejor muchas veces ellos ignoran realmente cuál es el contexto de. Eso es un conversatorio.
0: Ok. Y con eso fue con lo que comenzó las actividades del Pride.
1: Oficialmente, primero es, bueno, la vez pasada yo comenté, ajá, yo el año pasado me sumé,
0: ajá,
1: a, vamos a decir, al trabajo que ya yo veía como expresión, como parte de las, ajá, actividades propias de celebrar el orgullo.
0: Ajá.
1: Entonces, cuando yo me sumo de alguna manera, encuentro una propuesta con cierta matiz de desorganización. Uh-huh. Pero al yo ser florista y en algún momento haber incursionado en el tema de logística y organización de eventos, pues tengo una cabeza que me permite de alguna manera tratar de poner orden en los lugares que piso. Uh-huh. Entonces, cuando yo me encuentro con esta iniciativa con un poco de desorganización, por así decirlo, me vuelven a invitar este año de ver la presencia que hice el año pasado, porque hice una presencia, a mi punto de vista, con intención. De hecho, yo llevaba una camioneta, mi camioneta, con una lona que decía red de apoyo. Ajá. Y quienes iban marchando conmigo era mi red de apoyo, y entre Ajá. ellas Elena.
0: Okay.
1: ¿Sí? Invité a mis amigos, pero mis amigos pues todavía no se sentían en ese momento de decir ok, marcho, pero sí marcharon sus mamás.
0: Ajá. Sí, sí.
1: Entonces, de alguna manera creo que sí logré generar un puente de confianza en relación al diálogo. Entonces, si yo pudiera decir que en ese momento yo generé un cierto conversatorio con las mamás de mis amigos, que las llevó a entender el motivo y la causa y deciden sumarse. Entonces, cuando yo llego el año pasado con esa propuesta, quienes me reciben me piden que yo abra la marcha.
0: Ajá.
1: Entonces, bajo ese esquema me hacen la invitación este año, asumiendo y aprobando que el año pasado les había gustado lo que yo había hecho. Entonces les digo, ok, si desean que yo me sume, déjenme hacerlo desde cero.
0: Ajá.
1: Y es donde surge la idea de yo formar el colectivo. ¿Por qué? Porque tengo amigos en otras ciudades que de alguna manera han formado colectivos y veo que les ha funcionado para poder presentar un lenguaje más organizado, más estructurado y que realmente pueda plasmar una idea con sentido.
0: Sí. Y fíjate que yo, ahorita que dices que gente de otras ciudades, a mí se me hizo padre porque fueron cosas que no se habían visto aquí, en el rancho, pues, porque me preguntaban en redes, porque ahorita les vamos a contar ese otro chisme también, que hubo muchísimas cosas que no se habían visto, actividades, performance, la misma marcha, gente apoyando, que no sé, o sea, antes siempre han sido como dos, tres gentes y ya. Y estaba, como dices, desorganizado. A mí se me hizo muy bonito esta ocasión, como desde darle forma, desde tener más presencia en la ciudad per se, no nada más así los mismos cinco de siempre en sus casas, en sus lugares, ¿no? Y a la mera hora de la marcha, pues sí, pon tú que se unía a lo mejor gente, pero no era algo tan vistoso. Tú, Selene, ¿cómo lo viste?
2: ¿Qué? Fíjate que, bueno, estuve el año pasado, gracias a la invitación de Arturo, en esta parte de ser su red de apoyo. Te decía, yo lo conozco desde hace muchísimos años, tenemos esta hermandad, esta familiaridad elegida, y cuando marchamos justo vimos eso, es decir, y hay que reconocer que aún y que se hizo un esfuerzo que parecía como que se estaba improvisando al llegar y a ver cómo sale ahí, es un gran esfuerzo, hay que reconocerlo, es importante que cada pasito que se dio antes nos ha llevado a este. Exacto. Entonces es importante.
1: Si no hubiera habido esos pasos, perdón que te interrumpí.
2: No, adelante.
1: Si no hubiera habido esos pasos previos, uh-huh. yo no hubiera volteado a ver. Ajá. Esa es una realidad, ¿sí? Bueno, nomás hice ese paréntesis. Ajá. Que eso fue lo que, gracias al trabajo previo que se hizo,
0: Ajá.
1: como lo haya encontrado, fue que a mí me hizo voltear.
0: Ajá.
2: Claro, claro. Sí. No, y adelante, tú interrumpe. Para eso estamos aquí, sí, es más una conversación que por turnos.
0: Sí.
2: Entonces, yo sí creo que es importante dar ese reconocimiento. Sin embargo, es cierto que también tal vez tiene que ver con las personalidades. Y creímos uh-huh. que hacer algo más estructurado, y digo creímos porque ya que me sumé, gracias a la invitación de Arturo a formar este colectivo,
0: uh-huh.
2: que era importante darle un esquema, y yo soy de la idea de que las marchas son muy importantes, te dan visualización, te dan vista, te plantan en un lugar, es un lugar de protesta y es una protesta muy genuina la que se hace a través de una marcha en el que la gente te ve y claro, una marcha es para incomodar, si se incomodaron, pues para eso era, es Ajá. para llamar la atención, es para que volteen a ver que hay una situación, una realidad que muchos no quieren aceptar y que no porque no quieran aceptarla no existe. Entonces creo que esa es una actividad solamente del Pride, y nosotros pensamos una actividad solamente del Pride, y nosotros pensamos en

0: estos conversatorios y que finalmente se termina con la marcha, pero que no es solamente lo que engloba. Yo creo, y muy firmemente, y lo que dice Arturo, concuerdo completamente. Al yo trabajar en educación, yo sí creo que más que el hecho de la marcha, que te digo, es una gran actividad, es el culmen de lo que se está peleando, tiene que acuerparse todo esto con la discusión del tema, de cómo uh-huh. nos educamos, quienes nos parece y quién no, porque yo creo ajá. que todas las voces son importantes. Yo creo claro. que todas estas voces que han reprobado, también es importante escucharlas, pero también es importante hacernos sentir con la voz nuestra, ¿no?
1: Claro.
0: Desde este otro ángulo, desde este otro lado, claro. de que también somos parte de una sociedad y de una realidad.
1: Sí, fíjate que yo no soy parte del colectivo, como decíamos en el programa pasado, que me decía mi amiga, que es que a ver, aquí la que no eres, eres tú. Entonces, como no parte del colectivo, sí. pero, o sea, no estoy ni en contra ni nada, a mí me pareció que sí, pues hizo que muchos se indigestaran de cosas, decía, platicando, a ver, pongo orden en mi cabeza, platicando con amigos respecto a lo que se vio en redes sociales, llegaremos muy prontísimo a esa parte, de la aceptación y no aceptación que se vio en redes sociales por un movimiento tan simple que fue un lugar, un espacio chiquito de colores en la ciudad, ya les diremos, para los que no saben, desató tanto comentario, tanta cosa buena, mala, y fue una real apertura de conciencias, porque me decía una amiga, estábamos platicando, ya vieron, no sé qué, el chisme, llegaremos, y dice ella, es que yo lloré porque me di cuenta de cuánta intolerancia hay, y de ahorita, bueno, ya las redes sociales han evolucionado muchísimo. Nuestro más chisme es el Facebook, entonces ya pueden poner perfiles anónimos. Entonces, escondidos en perfiles anónimos, pues muchísima gente tiraba tanta cosa, tanto insulto, cosas feas, que decías, güey, imagínate, eso pone muchísimo en evidencia que está en pañales la ciudad. Sí. Bueno, yo dije rancho, ahorita voy a decir por qué dije rancho. Está en pañales este asunto porque no es un lugar seguro para cualquier forma de vida rara a la del normal de la gente, y ni siquiera rara para nadie, porque tanto puede ser, o sea, no fue lo que yo puse también, es que de eso se trata esta onda, ¿no? Casa abierta a gente como las que están poniendo estas cosas, ¿tienes algún problema? De eso se trata, de no segregar y no hacer lo que han hecho por siglos.
0: Bueno, mira, más allá de uh-huh. lo que estás diciendo, es cierto, es decir, demuestra que estamos muy en pañales, demuestra abiertamente una intolerancia, digo, abiertamente en el sentido de que se hace material una agresión, sin embargo, es desde el anonimato, lo cual también indica eso, ¿no? Sí. Cómo tanta gente tiene... Mira, nos decía un periodista, y viene al caso, cuando hicimos la rueda de prensa para presentar el colectivo y las actividades, decía, pero bueno, ya es un tema ya mucho más abierto, ya el que quiera puede salir del closet, etcétera, ¿no? Yo digo, no, realmente no. Realmente no, porque de hecho me tocó toparme con gente que al saber que yo estaba en el colectivo, me decían, yo de veras los apoyo, estoy con ustedes, pero no me puedo sumar, porque en mi trabajo, o sea, pues si hay como esta cosa de que toleramos, pero pues como que no lo hagas tan público. Y no nada más en eso, sino también en las familias, ¿no? En las familias, yo decía, hay mucha violencia a discreción, ¿cómo se le llama? Como esto de agresivo-pasivo, en el sentido de que tú puedes ser, pero aquí no hablamos de eso. Entonces es como que sabemos que eres, pero no hay que platicarlo. Ojalá no se entere tu tía, tu mamá, tu abuelita, tu no sé qué, ¿no? Entonces, yo creo que eso es muy violento. Más allá del hecho de que de por sí te violentan, cuando empiezas a querer manifestar lo que tú sientes al respecto de tu cuerpo, y ya te están invalidando, eso no te pongas eso, quítate así, no digas aquello, no te sientes así, te pones con la manita aquí, si eres un hombre, ya es no, ponla acá, ¿no? Como... todo ese tipo de violencia se sufre, entonces yo creo firmemente que estamos en pañales y que justo lo que estás diciendo, si se atrevieron a una pinta, yo la verdad no creí que iba a pasar, yo voy a ser bien sincera en eso, yo no creí que iban a violentar, sí creí que iban a criticar, pero no creí que llegaran a tanto, eso es un acto muy violento,
1: sí.
0: Entonces ya que pasó, yo traté de ver de lo malo lo mejor y es genial, esto le da más auge al tema, y sí. Eso es importante porque yo digo, siempre se tiene que hablar del tema, sí o sí, desde el ángulo que quieras, y esto va haciendo que se normalice.

0: Si no se hablan, pues todo es un tabú, todo es oscuro, ¿no? No se habla y no importa que sea con crítica, se va normalizando, porque ya se va hablando, sí. Ya te vas abriendo a otras posturas que no habías considerado.
1: Fíjate, creo que es cuando importante. Se estaba haciendo la pinta, todo se alineó de una manera inesperada. Yo ya había acordado con el director de tránsito municipal que fuera el miércoles en la noche, y la persona que yo acordé que me ayudara a trazarle y todo, pues es una persona que se dedica en general a pintar. Entonces traíamos el tema en el colectivo, que si nosotros convocábamos a la comunidad y que mientras comentábamos ahí todos las pintábamos, le dije no, es que todos entre bola lo único que vamos a hacer es desmadre y ni vamos a hacerlo bien, aquí se ocupa que alguien que sepa nos ayude, nos dirija y con el orden que esto requiere para causar lo menos desorden dentro de la vía pública. Entonces yo llego el miércoles a las 7 de la mañana por tema de trabajo y resulta que a las 7 y media llega el pintor y el espacio que exactamente estaba destinado para la pinta estaba desocupado. Y me dice, ¿cómo ves si empezamos? Y le dije, pues no creo que ocasionemos ningún conflicto, ¿verdad? Pues está desocupada la parte que está pegada a la banqueta y empezamos a trazar. Llegó un momento en el que yo decido con mis manos también echarle brocha y todo, pero la verdad de las cosas es que yo no dimensioné a qué grado a la gente le estaba incomodando nada más un tema de lo que estaban viendo. Se acercó un chico y es al punto que quería llegar y me dice, ¿a quién le pidieron permiso? Pero enojado. Y voltea el señor que estaba pintando y dice, ¿tú crees que nosotros vamos a hacer algo sin tener una autorización? Primero infórmate. Pero ya desde ahí yo empecé a sentir el gesto, como dijo José Lene, pasivo-agresivo. ¿Sí? Obviamente la comunidad y la sociedad en general sabe lo que representan esos colores. Pero yo sentía indignación, sentía enojo, sentía cólera, sentía como si estuviéramos haciendo algo abominable. Entonces, por otro lado, hubo gente que me mandó por inbox fotos que me decían, Arturo, muy bien, se necesita tenerlos bien puestos para hacer lo que estás haciendo. Hubo gente que aplaudió, que reconoció el esfuerzo. Y más allá de verdad de querer ser protagonista, simplemente quiero ser coherente a mi historia, y si yo puedo hacer más ligera la historia de alguien en el puente que genero de conversación, allí es donde está la clave.
2: Sí. Como les contaba hace rato en la introducción, estamos transmitiendo en vivo para 275 países y en especial para nuestra hermana República de Cabo Verde. Vamos a poner en contexto. Empezando las actividades del Pride, lo que se hizo aquí en nuestro terruño fue que se pintó con los colores del movimiento LGTBQ+, PRO, XX, todo lo que le quieran echar. Se pintó un paso de cebra con los colores del movimiento. Ese paso de cebra, la neta, nadie sabía que estaba ahí. Bueno, sí, o sea, sí, porque se lo pasan siempre en un lugar muy, en ese carril del bulevar principal de aquí de La Piedad. La verdad es como prácticamente para estacionamiento también, pasan por ahí los... Es un carril lateral que es relativamente poco transitado porque pues, el importante es el de en medio. Entonces ahí se pintó un paso de cebra de colores y vétanse a los chismes de La Piedad de Michoacán, qué revuelo causó. A mí me encantó, que de verdad, si quieren sentir lo que es un empacho de que ni se la comieron ni les dolió la panza... Eso causó, y se me hace muy padre que lo que causó el movimiento fue levantar la alfombra y ver que abajo hay un montón de situaciones de, como dices, como sentimientos encontrados, gente que apoya, gente que no, gente que se puso a ver hasta las leyes de tránsito, así, bueno, ni te las sabes, te pasa el alcoholímetro, pero ahora sí investigaron, o sea, es que movió muchísimas cosas, el que de repente ves un pedacito que pasabas de largo siempre, que tiene ciertos colores y que todavía decían, no, que los baches de las calles, que no sé qué, no sé cuánto. Y dijeron así, en los chismes en las redes sociales fueron demasiados, que hasta yo lo que puse fue de que, a ver, esto fue con recursos privados, así es. Comencemos. hacen más, ah, porque parte también lo que decían es que, ay, taparon para pintar y no sé qué. A ver, tapa más un borracho una calle en una colonia que atraviesa la troca, hace su fiesta, saca sus bocinas, ¿y quién le dice algo? Nadie. O incluso con los sepelios también, que hacen, o sea, ¿cómo? Y acá fue un ratito nada más en lo que esto, y ahora sí contemos qué pasó después de la pinta.
0: Fíjate que yo creo que si hubiera sido más tiempo, pues en todo el derecho se está, es decir, sí se trató de obstruir lo menos posible, justo con el respeto hacia la comunidad, me refiero hacia la sociedad, ¿no?
2: Ajá.
0: Pero creo que la comunidad LGBT tiene ese derecho a también a ocupar espacios públicos,
2: claro,
0: para decir aquí estoy. Y ocupar este tiempo también es decir, aquí estamos, como está cualquier otra persona o cualquier otra actividad también pública. Yo sí quiero resaltar este punto que decías, yo lo decía a Arturo y a los compañeros del colectivo, en algún momento tendremos que aclarar también, porque se estuvo comentando mucho que mejor taparan los baches en vez de estarles, ajá, dando pintura para no sé qué, ¿no? Esto se hizo con recursos propios, lo que se obtuvo fue, o lo que se solicitó fue esta parte del acompañamiento desde tránsito, para hacer la pinta,
2: ajá,
0: pero la pintura no la dio el municipio, ¿no? Para uh-huh. Sí, sí, lo de los baches uno. Sigue allá uh-huh. con el municipio,
2: sí.
0: Pero esto tiene que ver con un acompañamiento para la pinta, pero para, sí, en este sentido de que había que detener el tránsito, es ajá. en ese sentido nada más. Y lo otro que sí también es muy importante decir, pues llegaron los chismes tan allá hasta decir que nosotros mismos lo hicimos porque como la marcha no estaba pegando, pues nosotros ajá. mismos fuimos los que aventamos la pintura. Y en ese sentido también yo lo comentaba con el colectivo, no nada más por eso, es decir, creo que lo principal, y yo les decía a ellos, independientemente de lo que sienta Selene, Arturo o quien sea del colectivo, de manera personal sobre lo que ocurrió, sobre el hecho de que se haya vandalizado, más allá de mí, formamos parte de un colectivo que representa a una comunidad y no puedes permitir que se violente sin hacer una denuncia pública al respecto. Yo decía, si no pones límites, se los van a estar brincando. Eso es una forma de agresión indirecta, pero que podría llegar a lo directo. Entonces, uh-huh. no perdamos de vista esa parte que visibiliza el hecho de pusimos unos colores y los voy a violentar. No sé qué más podría hacer. De hecho, hubo un poco, creo, de inquietud en el sentido de que fuéramos a la marcha y se agrediera. Quiero decir ahí, afortunadamente la gente estuvo muy respetuosa. De hecho, hubo quien salió y nos ofreció aguas. Uh-huh. Fue una marcha que si bien hubo algunas personas en el camino que nos íbamos encontrando, porque además fue una marcha bien lindísima, de verdad fue muy linda, hubo un ballet, hubo una batucada, hubo diferentes personas que nos acompañaron, sí, la gente creo que fue muy respetuosa en ese caminar que dimos. Entonces, ajá. sí es importante decir de la pinta que esta vandalización también es importante que nosotros dejemos un antecedente de lo que está ocurriendo de manera violenta hacia la comunidad.
2: Sí, sí. Tú fuiste el primero que descubriste. Bueno, es que creo que primero en la noche en un canal local de noticias pusieron de que vandalizaron el paso de cebra. Les cuento que en un carril lateral cerca de la central de autobuses aquí en nuestro amado rancho, se pinta el paso de colores y en la noche pasan el chisme, ¿no? De que alguien vandalizó el DC. Entonces, cuéntame, tú llegaste en la mañana, yo reposteé tu video y fue así de ¡qué cabrones! Mira, y qué bueno.
1: El miércoles en la noche,
2: ajá,
1: tuvimos reunión con el colectivo, ya estaba la pinta hecha, porque ajá. la idea era que nos juntáramos para pintarla.
2: Ajá.
1: Pero como te digo, se me adelanta el pintor y bueno, en el tema del día y todo,
2: ajá.
1: fluyó, ¿sí? Para la noche que ya estábamos reunidos, sí reinaba en la reunión esa sensación de no saber qué iba a pasar, pero ¿por qué? Porque ya habían empezado los comentarios, entonces pues se había desatado algo que...
2: Es que no se había visto jamás.
1: Que yo no, o sea, yo ni siquiera me lo esperé en la menor medida.
2: Ajá.
1: Y sí hubo un momento en el que sentí una sensación de no saber qué iba a pasar.
2: Ajá.
1: Cuando amanece el día siguiente, que todo en orden, me relajé un poco. Pero de viernes para sábado, yo la verdad es que no me di como tanto el tiempo, y más que darme el tiempo, no quise como meterme en la energía negativa de leer lo que la gente opinaba.
2: Claro.
1: Yo sabía lo que traía aquí, alineado con esto, y dije, bueno, yo sé lo que estoy haciendo y para qué.
2: Sí.
1: ¿Sí? Pero sí hubo un momento, y se los digo con mucha honestidad, sí presentía que iba a pasar algo. Ajá. No sabía qué esperar, pero en la mañana cuando me faltaban exactamente como 2 minutos para llegar a mi negocio, estaba yo exactamente en el cruce de donde está el Kentucky. Ajá. Cuando entra un mensaje de WhatsApp y me dicen, Arturo, vandalizaron el cruce, y me mandan la captura. Entonces, no, mentiroso, me dicen que vandalizaron el cruce y yo no sabía qué esperar. Cuando ya llego y nada más veo que es una mancha, de alguna manera no me sentí tan mal, porque si hubiera sido a lo mejor una expresión escrita, a lo mejor sí me hubiera dolido un hubiera poco sido más. Sí. Impactante. Digo, no sé qué hubiera yo expresado. Uh-huh. Para ya, cuando yo les comunico al colectivo, les digo, a ver, ya está hecho, ya no podemos hacer mayor cosa más que seguir con lo que tenemos planeado. Ajá. Ya el hecho de pensar de volver a pintarlo nos saca del orden que traemos. Para el tema del mediodía, yo ya había recibido un mensaje de Samuel Hidalgo, cosa que le aprecio mucho, me dice, Arturo, lamento profundamente que haya sido vandalizada su expresión. ¿Qué piensan hacer? Y le dije, seguir, eso no nos va a detener. Yo acabo de hablar con el colectivo y le sugiero que ya se quede así, es volvernos a levantar desde donde está, que quede marcado con todo lo que hicieron, que desde ahí nos vamos a levantar. Uh-huh. Entonces, siguieron los comentarios, pero yo ya el sábado cuando llego y que veo pues que no pasó a más, pues ya me sentí como más alineado. Pero sí, en algún momento cuando íbamos marchando, ¿te acuerdas que me preguntaste cómo te sientes? Y yo iba pensativo, pero ¿sabes por qué? Porque experimentaba esa sensación sutilmente de las calles desoladas. Ajá. Pero en algún momento también me quedé pensando, dije, bueno, a lo mejor la gente no salió a vernos, pero nos está viendo en sus celulares. Ajá. Sí, entonces nosotros íbamos haciendo.
2: Sí, había mucha gente en las en vivos de las transmisiones. Sí. Pendientes. Ajá. Sí. Y con comentarios bonitos.
0: Sí, sí. Fueron muy empáticas las personas que estuvieron en las calles, a las personas que nos encontramos. Los medios nos acompañaron desde antes de iniciar la marcha, porque se tuvo un previo ahí en donde estaba la pinta, justamente. Entonces creo que fue muy importante esa convivencia, la gente estaba de verdad desbordada entre el DJ, bailando con las banderitas, llegaron personas con sus hijos, con cartulinas en apoyo, que decían, por ejemplo, en mi familia no cabe el odio, me acuerdo de una que traía un niño. Uh-huh. Otra persona llegó y dijo, yo nada más vengo a apoyar, era una señora, llevaba a sus dos hijos, y los dos muy bailadores, muy conviviendo con nosotros. Y empezaron a llegar los diferentes grupos que marcharon. Marchó gente de Pénjamo, del colectivo de Pénjamo. Vinieron de Zamora, vinieron de... El ballet de Yurecuaro vino acompañándonos, que dio una gran vista a la marcha. Sí, sí. Hubo una batucada, decía, hubo el contingente general de las personas que se sumaron. Y no todas pertenecen a la comunidad, es decir, muchos iban como en esta red de apoyo. Uh-huh. Entonces creo que eso fue algo que le dio a esta marcha, algo que nosotros pretendíamos que existiera. Es decir, no solo la comunidad está ahí pidiendo el respeto a sus derechos, sino también personas que no pertenecemos propiamente a la comunidad estamos ahí, porque a mí me parece que es muy importante, es decir, que nos sumemos desde la trinchera que ocupemos para apoyar a la comunidad. ¿Cuánta gente decía? Por ahí vi una frase que me encantó, que decía, antes de criticarme, revisa cuántas personas en tu familia se encuentran en el closet. Y yo digo, qué triste que haya gente que no puede determinar o abiertamente lo que es, lo que siente, por una crítica, ¿no? Porque socialmente va a ser mal vista, va a ser eliminada en un trabajo, va a ser no tomada en cuenta. Yo creo que es por eso muy importante la lucha que se está teniendo. Y creo que la ciudad, sí, está muy en pañales, sin embargo, creo que ya se empezó a abrir a estas posibilidades, y así como hay gente que reprueba las cosas y las va a reprobar siempre y tiene que ver con algo cultural, tenemos una historia cultural ¿cómo decirlo? Sí, que está muy limitada en este sentido, que nos educaron para hombre, mujer, y esos son los que se casan, y esos son los que tienen hijos, y los demás son criticadísimos. Yo le decía a Arturo, justo cuando íbamos en la marcha, le digo, las primeras personas, sobre todo trans, porque creo que eso es algo muy visible, muy notorio y muy criticado, más que la expresión gay u otras. Digo, las primeras personas que salieron aquí en La Piedad hace añísimos, no recibieron aplausos. Segurita estoy que aplausos no recibieron. Ajá. Que eran motivo de burla, que eran motivo de sobrenombres, que eran motivo de crítica. Ajá. Y de crítica severa. Entonces yo le digo, sí, quien va abriendo camino no recibe aplausos, no recibe los vítores, no. Esa gente recibe las peores críticas. Es más, es violentada a veces hasta físicamente.
2: Sí, fíjate que yo en un programa, en el primer programa que tratamos del Pride con esta luna, este sería el tercero, este ya es la curada de empacho. Yo argumentaba desde mi punto de vista que esto a mí en lo personal me hizo también tener muchísima conciencia de efectivamente todavía está en pañales, porque yo decía, bueno, la ganancia de la lucha es que es 2026 y cada vez menos tienes que dar razón de qué te gusta, qué no te gusta, qué te metes, qué no te metes, respecto a porque también esto es como muy sexualizable y esto no es precisamente, esto es una forma de vida, no es sexual, es porque hay demasiadas posturas, lamentablemente, todo piensan que es, le gustan los niños, le gustan las niñas, ¿no? Todo se piensa que se va para eso, nomás. Y yo lo que decía, le decía a Luna, le digo, es que la ganancia de la lucha es que, o sea, güey, ya es 2026, cada vez hay que dar menos explicaciones, etcétera. Y ella me dice, ya después platicó con una amiga, y en el programa con Arturo le digo, cuando yo platiqué con mi amiga respecto de esto, ella me dice, ok, sí, dice, pero también no tengo que dar explicaciones, dice, también es lo que decías hace rato, que te invalidan, claro. Porque es un, mira, ya sabemos, mira, ya vi, ya lo que se ve no se pregunta, dijo Juan Gabriel, ¿no? Que eso también es, oye, sí es cierto, eso demerita la mera expresión, ¿no? De todo, de una forma de ser, pensar, vivir, sentir, etcétera. Entonces, pues, yo me topo con la pared de que en mi privilegio y mi realidad alterada, yo pensaba que ya es 2026, ya no hay que dar explicaciones, pero con lo que pasó aquí en el terruño fue así de güey, no, es que, y no es de dar explicaciones, es de que la gente sí está muy brava y está muy bronca.
1: De hecho, yo en uno de los días previos, ajá, ¿te acuerdas cuando te dije? Sí. ¿Por qué tengo que encontrar diariamente un motivo para justificar algo?
2: Claro.
1: Eso cansa. Ayer me invitaron a una cena para ver el partido. Ajá. Y yo lo menos que estaba viendo era el partido y yo estaba, uh-huh, cenando.
2: Ajá.
1: Y empieza a hacer plática una señora. Y me dice, pues, yo creo que ya he visto lo que estás haciendo, yo creo que debe de ser respetado, pues, las preferencias de cada quien, ¿verdad?
2: Uh-huh.
1: Le digo, mire, y déjeme sumarle un elemento más a esto. Yo todavía me atrevería a decir que hace falta mucha educación en cómo lo tenemos que expresar. Más allá de decir, tengo estas preferencias, yo nací con esta orientación. El primer conflicto al que yo me enfrento es tratar de entender qué está pasando conmigo que no encaja en el parámetro de normalidad.
2: Ajá.
1: Entonces hay un conflicto interno.
2: Ajá.
1: ¿Sí? Entonces en el momento que yo empiezo a buscar validarme para mí mismo, es, ajá, donde empiezo a encontrar esas preguntas, respuestas. Ahora, en todo ese proceso es donde muchos jóvenes se pierden.
2: Claro.
1: Abren puertas equivocadas pensando encontrando un lugar seguro y resulta que encuentran exactamente lo contrario.
2: Claro.
1: Por eso uno de los fines y de las misiones de Casa Abierta, más allá del lenguaje de la comunidad LGBT, estamos abiertos a poder ser un punto de orientación para cualquier persona que sienta que necesita ser redirigido en algo. Al día de hoy, yo te puedo decir, por lo menos una persona me ha buscado por tema de adicción en alcohol.
2: Ajá.
1: Y hay una persona que me está preguntando si nosotros podemos asesorarlo para hacer su registro como mujer ahora, porque está en ese proceso de transición.
2: Ajá.
1: Entonces, dime tú, ¿qué de malo hay en poder ser una herramienta para que la sociedad pueda encontrar un refugio o un lugar seguro?
2: Claro.
1: En lugar de ser señalado, ser castigado, ser condenado a vivir una realidad que definitivamente está en el mundo. Y mis hermanos, dice Arturo, ¿cómo estás? Le digo, bien. Ajá. Entonces ambos me dijeron, definitivamente esto nos vuelve a confirmar que es un tema que no está entendido todavía.
2: Claro.
1: Sí, y que lo más fácil es decir, ok, tú lo sabes y con que tú lo sepas, sí, y ya. Nadie lo debe de saber porque no nos debemos de incomodar. Ajá. Sí. Yo en toda esta dinámica acabo de conocer a Paulina, la chica lesbiana. Ella tiene una discapacidad, ella se mueve con muletas, ¿no? Bueno, ¿se llaman muletas? Sí. Y me cuenta una historia, me dice, Arturo, yo desde que nací diferente. ¿Por qué voy a tratar de encajar en un mundo si yo sé que desde que nací mi cuerpo es distinto? Y si a eso le agregas ahora el tema de mi orientación, ¿por qué yo he de encajar para que la gente se sienta cómoda conmigo? Pues mejor creo mi mundo y soy feliz yo.
2: Claro, sí.
1: Entonces, más allá de un tema sexual, es un tema de dignidad humana, y eso es lo que nosotros estamos peleando, ¿sí? Que se pueda, en la medida de lo posible, que el tema sea abrazado desde la dignidad y del respeto. A nadie le hicimos daño con pintar un cruce nada más para hacer presencia en el mes de la celebración del orgullo.
2: Exacto.
1: Sí. ¿Sí? Y sin embargo, fuimos a tal grado querer ser minimizados, pero eso me habló más de lo que realmente está en la cabeza y en la mente de las personas.
2: Claro. Y también otro punto que me parece importante decir es que aquí no se trata de andarnos haciendo las víctimas, porque no es una cuestión de, a ver, pasó. Platicaba yo con un amigo que decía, es que, a ver, si la persona que hizo eso, bueno, ya nos puso aquí Black Felipe en el programa, se va a ver qué fue a qué nos referimos. Decía esta persona, me decía, si la persona que hizo eso hubiera sido un perfil de yo, a mí me molesta ver esto de colores porque es la ciudad que, etcétera, que hubiera tenido rostro y que hubiera tenido también los tamaños para, a ver, a mí no me gustan estas madres, ¿qué onda? Órale. Hubiera tenido muchísimo más pues claro, impacto. Qué padre que también te, como que te expreses, etcétera, pero fue una, ya después decían, a mí se me hace que fueron ellos mismos, que para hacerse hubiera sido, es más, si se hubiera deseado así, ni siquiera sale el asunto, porque si hubiera sido una persona con, fui yo, y yo por los míos, no me gusta, soy intolerante y todo esto, hubiera sido más, ay cabrón, qué bueno.
1: Y valido su inconformidad. Valido,
2: ajá.
1: Pero yo por eso no me quise meter ni siquiera, ajá, a ver los comentarios, porque cada comentario que tenía ese tinte de agresividad, ajá, era de un perfil que no tenía identidad.
2: Claro.
1: Entonces, qué fácil es externar una opinión desde un perfil que no sabes quién es. Claro. Entonces, yo de verdad aplaudo a quienes tienen el valor de mostrar quiénes son en el mundo.
2: Claro.
1: Sí, y eso de entrada ya merece un aplauso a su dignidad nada más de existir. Ajá. Sí, entonces el tema seguirá siendo y el debate seguirá siendo qué fácil es señalar algo desde un perfil que no tiene el menor grado de identidad.
0: Yo creo que sí es importante de todas maneras hacer una diferenciación entre que es importante que todo el mundo expresemos nuestra opinión, esta persona que no está de acuerdo que lo expresara, pero sin el hecho de la violencia. Es decir, una cosa es que yo exprese lo que pienso, ajá, no estoy de acuerdo, no me parece, no es adecuado, el artículo no sé qué, no sé qué, ajá, sí, hasta ahí vamos bien. Pero ya estás aventando pintura, eso ya es vandalizar, eso ya es violento. Eso es lo que no deberemos en ninguna forma validar de nadie. Debemos validar el que te expreses, ¿no? Decía por ahí alguien, no todas las expresiones son tan validables de alguna forma, pero creo que son respetables al menos.
2: Sí.
0: Entonces yo sí creo que hay que hacer, es muy importante hacer esa diferenciación. Mientras no caiga en la violencia, ajá, está bien. Yo, por ejemplo, ponía en mis redes en algún momento cuando hablaba de lo de Casa Abierta, de que formaba parte del colectivo, y yo digo, me parece que es importante también, como dices tú, en esta parte de sexualización de la comunidad, que se ve mucho desde ese lado y de que se estuvo diciendo mucho la palabra depravados, se estuvo utilizando unos adjetivos muy violentos hacia la comunidad, y yo digo, como si eso no existiera en otras partes, tanto lo existe en la comunidad como lo existe en cualquier parte, es decir, no es privativo de una comunidad, claro. Sino es algo que ocurre en el mundo entero y en diferentes ámbitos de la vida humana. Entonces, yo creo que sí es muy necesario, hace ratito que cuando hablaba Arturo, me parece en esta parte de la educación, que es en la que yo más estoy como pugnando a que estemos ahí sobre de ello. Se quedó por ahí en el tintero un conversatorio con una sexóloga. Okay. ¿Por qué con alguien que tiene esta especialidad? Porque justo si estamos hablando de que también existe esta sexualización, como en toda la vida humana, no nada más en esta comunidad, sino en toda la vida humana, si la comunidad forma parte de un grupo muy vulnerable a violencia sexual, a ser agredidos sexualmente. Muchos niños son violentados desde muy pequeñitos, por adultos además. Entonces yo digo, mientras tu orientación sea consensuada, genial, date, ¿no? Es decir, no le estás haciendo daño a nadie. Sin embargo, sí son una comunidad muy vulnerable a abusos, a no saber qué hacer. De hecho, yo escuché y lo comentaba con Arturo y con el colectivo. Vi una entrevista de unos chicos que son pareja y ellos decían que en algún momento ellos creían que todos se tenían que vestir de mujer. O sea, que al sentir que son como diferentes, en algún momento tenían que pasar como sí, por esta parte. O sea, no soy niño, yo nací hombre, no soy... Entonces, seguro, pues me voy a tener que vestir de mujer, ¿no? Ajá. Y decía, yo tenía esto como que en mi cabeza, yo veía compañeritos ya en el trabajo, siendo adolescente, que se hormonizaban. Dice, y pues yo también empecé a hacerlo. Y yo dije, pues esto yo creo que se tiene que hacer. Y yo le decía, Arturo, qué peligroso es que como no tienes allá tu familia orientándote al respecto, tú andas aprendiendo a las malas, por a diestra y siniestra, y en cuántos problemas te puedes meter por no tener la orientación adecuada sobre cómo aceptarte y sobre cómo direccionar este sentimiento que tú tienes o esta forma de apropiarte de tu cuerpo. Entonces, le digo, me parece muy, muy, muy importante el que no dejemos de lado el que con especialistas, porque nosotros tenemos buena voluntad, pero especialistas no somos. Ajá. Entonces yo creo que sí es muy importante que a partir de la buena voluntad, entonces ahora formemos un cuerpo de gente,
1: integremos,
0: exacto, para poder orientar no solamente a la gente de la comunidad, sino a toda la demás gente que rodea, a la gente que se quiera sumar, porque claro que como sí, en todos los temas va a haber gente que está en contra siempre.
2: En cuanto a también esta onda de que decías, es que a ver, creces, empiezas a sentirte raro en tus preferencias, exactamente, es el sexualizar, ¿no? Ay, es sí. Que eso es como el primer red flag, ¿no? Ay, no, es que a lo mejor, ¿y qué tal que me gustan los niños? ¿Qué tal que me gustan las niñas? Pero como se vive en la muy mayoría, incluso gente hasta ya de, ya señores, señoras de edad, que está, se vive a las escondidas, por lo tanto, se presta o para libertinaje, como es a las escondidas, pues no tienes a quién acudir para decir, es que fíjate que yo estaba a lo mejor haciendo, quería experimentar qué se sentía, y pues resulta que les dieron hasta por las orejas, y situaciones muy gachas, pues.
1: De hecho, en la actividad que tuvimos que se llamó En Memoria de los que ya no están.
2: Ay, sí, también quería.
1: Yo recordé a un compañero, a un amigo, que en su momento yo lo conocí precisamente por un canal que entra en esa parte del lenguaje que tú mencionaste. Ajá. Al no tener nosotros espacios seguros, ajá, usamos vías alternas, ajá, o clandestinas para conocer a la gente. Y en esas dinámicas a veces se pueden abrir puertas inadecuadas.
2: ¿Cuántas cosas ahorita? Sí. Drogas, abusos, ahorita las citas a ciegas, las aplicaciones,
0: es,
2: ¿no?
0: Sí, así es.
1: Ajá. Sí, entonces cuando yo lo conozco por esa aplicación, encuentro a un chico con la necesidad de hablar, de conectar con alguien, más allá de la conexión sexual. Ajá. Entonces empezamos a platicar, pero yo sabía que él tenía pareja. Entonces en algún momento me dice, un día deberíamos de salir para conocernos, para seguir hablando, pero a mí me generaba como cierto...
2: Como de, ay, no me vaya a meter yo en broma.
1: En un conflicto, entonces el día que por alguna razón habíamos acordado vernos, Yo tuve algo de que me impidió acercarme a verlo, y ese día él, después de que ya no pude yo llegar al punto, él se sigue en la fiesta con sus amigos, y ese día por ir a seguir a otro lado se accidentan frente a mi negocio y él pierde la vida. Entonces, imagínate el impacto que para mí generó el no poder haber por lo menos tenido la oportunidad de platicar con alguien de algo que a lo mejor le movía el tema de resolver algo que quizás lo hacía sentir, no sé.
2: A lo mejor ni quería contigo, era...
0: Solo platicar, no, ¿no? Solo conversar. Pero no. ¿Sabes qué pasa? Que yo creo que historias te vas a encontrar, no sé ni cuántas, pero además creo que todas llevan un tinte muy, muy violento, muy de inseguridad, muy de dolor, porque en las familias hay esta negativa a aceptar. Tú quieres presentar un hijo abogado, doctor, ingeniero, y no un hijo homosexual en esta cultura que nos metieron en la cabeza que tenía que ser así. Ajá. Como si ser homosexual, travesti, lo que tú quieras, lesbiana, es tan negativo, es tan mala persona, es depravado, es no sé cuánto. Entonces yo sí creo que eso se nos infundió mucho en la educación, y hay que transformar esa forma de ver estas expresiones. Mira, yo te lo pongo así, yo soy coordinadora de una universidad, y ajá, llegaban mis alumnitos: maestra, mire lo que están diciendo, que usted es gay, que ustedes no sé, ajá, qué. Y yo les digo, ¿y qué importa? O sea, ¿qué importa que digan lo que tengan que decir, lo que quieran decir? Es decir, yo me sumo a la comunidad en apoyo, y yo les digo, para mí, afortunadamente, y tal vez por la educación que yo recibí en casa, en mi casa son católicos, ajá, pero nunca hubo esta diferenciación entre somos católicos y hay esta aberración, la vamos a culpabilizar, la vamos a satanizar. Todo lo contrario, siempre hubo mucha apertura. Yo tenía amigas, por ejemplo, lesbianas, tenía amigos gay, y en mi casa eran totalmente aceptados, y decían algunos de ellos, ¿cómo hubiera querido nacer aquí en tu familia? Porque aquí no, o sea, yo vengo y me siento bien aceptado. No podían, ¿no?
1: De hecho, a mí, yo quisiera que realmente la gente se diera la oportunidad de leer o de escuchar lo que ella opina, ajá, antes de decir, y ella también es, ajá, o sea, ¿por qué tienen la cabeza tan sucia y tan perturbada y tan, discúlpame la expresión, tan pendeja? ¿Por qué primero su cabeza alinea eso? ¿Por qué su cerebro no se enlaza con las palabras y el lenguaje que ella está expresando? Yo, al ser el director del colectivo, yo les digo, las dos personas que más validan nuestro lenguaje es Elena y Matilde. ¿Por qué? Porque al no ser de la comunidad, ellas deciden ser nuestra red de apoyo y nos suman y hacen más fuerte que el lenguaje que deseamos expresar tenga peso.
0: Ajá. Es que le digo, somos seres humanos. O sea, más allá de que si me gusta un hombre, me gusta una mujer o me quiero vestir de tal forma, yo digo, somos seres humanos. Y eso es lo que nos debería importar. Yo creo que como comunidad, y no quiero romantizar el hecho de que puro amor y de, no quiero romantizar esa parte, pero sí creo que debe haber un respeto como seres humanos. Mira, nos decía, por ejemplo, te digo, alguien de los periodistas, ¿no? Algo así como, pues esto ya es un tema ya más aceptado, etcétera. Yo digo, en las leyes, ya ha habido muchos avances en el matrimonio igualitario, en la adopción de hijos, etcétera, lo que tú quieras, ¿no? Ya hay, por ejemplo, en educación, abonando al hecho del desarrollo de la personalidad, del libre desarrollo del ser humano. Si alguien llegara vestido de una manera específica diferente a lo que su sexo indica, digamos, ajá, de esta manera, tú tienes que respetar eso en, claro, una escuela. Pero en los hechos, todas estas leyes y todos estos reglamentos y todas estas orientaciones no funcionan. Te lo digo, yo tengo un hijo de 13 años. Ajá. Y entonces, ahí es como que mañana todo mundo, y todo mundo es todo mundo, con corte escolar, con no sé qué. Entonces, yo me ha tocado dar cursos en algunos lugares y dicen en escuelas particulares, que es donde luego
2: hay, donde, por ejemplo, puede ponerse como cierto
0: más,
2: moñón
0: a veces
2: aquí,
0: que así llega a ocurrir, ajá, que llega, ajá, a ocurrir un poco más, sobre todo si son de corte religioso, por ejemplo. Es así como de que, pero pues es como si estuviéramos como promoviendo. Les digo, no, una cosa es el respeto y otra cosa es la promoción, ¿no? Claro. No es así. Y como que tienen esta idea de, porque alguien llegue, ya todo el mundo va a querer llegar, ¿no? Es como si dejamos a uno, se va a venir la desbandada. Y yo digo, y si se viene la desbandada, es porque, ¿qué?, existía la desbandada oculta. Ajá, ¿no? Ajá. Entonces, hay ese tipo de cosas con las que hay que luchar. Y yo digo, yo no necesito pertenecer a una comunidad como tal para defenderla, para integrarme, para ser parte de esta defensa, porque soy un ser humano, son seres humanos, merecen todo nuestro cariño, todo nuestro respeto. Y yo creo que si no empezamos a sentirnos parte de hasta que estamos en el problema, pues yo creo que es lo que nos tiene donde nos tiene, ¿no? No tengo sí. que tener ese problema para estarme sumando a una defensa de algo.
2: Claro. Sí, y parte de lo que, por ejemplo, ahora que decía, aterrizo a mi punto de vista anterior de que la ganancia en el 2026 es eso, que cada vez hay

0: que dar menos explicación. Pareciera que en esta onda es como de siempre querer pertenecer a algo, ¿no? También estás, le vas, por ejemplo, ya que perdió México, mira, yo ando desquitando mi playera, la desquitaré una semana más, la voy a guardar.
1: Genial,
0: pero
1: genial.
0: Es un, por ejemplo,
1: jugaron muy bien.
0: Le voy a uno y le voy al otro, pertenezco a uno, pertenezco al otro, me gusta esto, me gusta el otro, y pareciera que se trata de eso, olvidándote de la mera humanidad, de la dignidad y de que... Yo ponía en redes cuando cuando pasa esta onda, que reposté el que llegaste y te topaste con el paso pintado, que no se trata de, más bien es cuestión de, para gente incómoda como esa que se incomodó demasiado, pues de eso se trata el movimiento Casa Abierta. Yo no formo parte del colectivo, ya nos dieron nuestra, ya casi, yo no formo parte del colectivo, pero estoy súper de acuerdo en que precisamente estos espacios seguros se generan incluso para gente incómoda como esas personas, claro. ¿No? Que en algún momento, ¿qué tal que, no sé, está en situación de algún accidente o está en situación de, yo no sé, que algo gacho, ¿no? Que te pueda pasar como mero humano. O incluso que quieras platicar de, pues les pinté porque la neta a mí no me dejaron pintar así en mi casa, o yo no sé, pero es un, precisamente de eso se trata estos espacios seguros, para que te puedas acercar. Ya escucharon que se trata de amalgamar todo, y se me hace bien padre que estén metiendo a gente profesional, que a mí, yo me voy a quedar con ganas de que pronto hagan ese conversatorio de la sexóloga, porque
1: genial.
0: Exacto, es que no nada más es,
2: de hecho,
0: a quién le voy y qué me gusta.
2: A mí me invitaron a Pénjamo con el colectivo Mirinda, ellos hicieron su conversatorio también previo a su marcha. Te repito, los conversatorios tienen la misión de sensibilizar antes de hacer algo. Entonces ellos me invitan a su conversatorio, y el conversatorio se llamó Historias que abrieron la puerta. Entonces ahí alguien expresó que cuando un hijo con una orientación distinta sale del closet, los papás entran al closet. ¿Por qué? Porque ahora ellos empiezan a ser cuestionados. Oye, ¿por qué tu hijo? Oye, ¿por qué esto? ¿Y por qué lo otro?
0: ¿Qué hiciste mal? ¿O qué hicimos mal?
2: Exacto,
0: ¿no?
2: Entonces, en la medida que pueda existir una red de apoyo para tratar de equilibrar esa parte, creo que se puede hacer más liviano todo. Esa es la misión de Casa Abierta.
0: Sí.
2: ¿Sí? Entonces, nosotros sabemos que estamos en un proceso de construcción. Al día de hoy, que tenemos básicamente poco más de un mes de habernos conformado, ya tenemos historias muy concretas que nos piden ser asesorados o ser acompañados.
0: Sí.
2: Y estamos en la búsqueda de sumar personas con la capacidad real y profesional de poder orientarnos desde el área que corresponda.
0: Sí, claro. Sí, porque está también ese punto que dices, ¿no? O sea, voluntad hay un montón, pero hay que tener exactamente esa red para poder canalizar. Es que mira, puedes hablar con esta persona, puedes hablar con esta otra, porque también en el, por ejemplo, como padre de familia, que te das cuenta, a ver, ahorita estamos en un 2026 donde la mayoría de los hogares son pocos los que todavía son mamá, papá,
1: sí.
0: O ahora están las nuevas familias de mamá, mamá, papá, papá, o
1: solo mamá, solo,
0: solo
1: papá.
0: Mamá, solo papá. Entonces ya no es es una revoltura increíble,
1: una diversidad de familias.
0: Ajá, de familias, que es un, a ver, si apenas, por ejemplo, pensando que yo fuera mamá y que nada más soy yo, es un, y que trabajo todo el día, pues mamás, ¿saben qué están haciendo sus hijos? Y tienes la confianza con los hijos para que te cuenten, fíjate que en la escuela pasó esto, fíjate que, incluso hasta el bullying, ¿no? Que sí. Ahorita ya tiene nombre, que antes era la carrilla de ser niño en la primaria, pero es que son muchísimas situaciones que abren todo precisamente este arco iris de colores, que es toda la porquería que no se habla porque no hay en dónde, que está bajo la alfombra.
1: Así es.
0: Y esto lo lograron gracias por pintar nuestro paso de cebra, digo nuestro porque pues está en la ciudad, digo en el rancho, porque a mí me dijeron que por qué rancho, es un, a ver, hablando de eso de por qué rancho, yo quiero decir algo bien importante, aquí tenemos nuestra hermana República de Numarán, en donde cada carnaval, ¿cómo se llaman? Creo que se llama Chavita, es la reina del carnaval,
1: okay.
0: Y es un miembro de la comunidad LGTB, Y él sale orgullosísimo con su penacho y se manda a hacer el traje y todo. Y es la hermana república de Numarán. Buscan, comparen en qué es Numarán y qué es la Piedad. Y es un, allá respetan. Y aquí, a mí me sorprendió mucho, gracias de verdad por haber pintado eso. Levantó el polvo del abajo de la alfombra.
1: Yo creo que es muy importante.
0: Estuvo feo, pero sí. Fue, sí, era claro. Necesario también.
1: ¿Sabes? Yo digo, yo no pensé que fuera a ocurrir, no pensé que la gente se atreviera a tanto, soy muy sincera. Yo creí que solamente se iba a ver las críticas en redes o acá en el cotilleo de uno a uno. Ya el que hubieran llegado a eso, yo les decía, la verdad, yo te digo, creo que a lo mejor tal vez lo tomé como muy serenamente. Yo, para mí, las críticas sí son algo como muy que pasa, no te digo que no me afecten algunas, sí. Pues sí las dejo pasar muy fácilmente. Yo, por mí, pueden decir de veras lo que tengan que decir, es decir, creo que es algo que tenemos que asumir. Pero sí creo que es muy importante que eduquemos al respecto de estos temas, que hablemos de estos temas. Yo le decía a Arturo, es más al colectivo, yo le decía, yo me cuestiono en algún momento muy ligeramente, ¿cómo voy a formar parte de un colectivo si yo no pertenezco a la comunidad? Y yo dije, pues sí, justamente porque soy parte de una sociedad que quiere una transformación en todos los temas. Claro. A este me invitaron, pues a este me suman, me invitas a otro que yo creo que puede abonar a la evolución del ser humano, pues a ese me sumaré. Claro, a los que supongo que no, pues no.
2: Que de hecho, por ejemplo, el haberte traído un reconocimiento no es precisamente por el hecho de que se lo hayamos dado a quien haya marchado, ¿no? Ajá. Es porque tú nos diste la oportunidad de abrir un puente para hablar de, ¿sí? Hubo quienes se sumaron desde lo que representan. Por ejemplo, una de las empresas aliadas fue AIRODA, que es una empresa que hace ciclismo bajo techo. Ajá. Y ellos hicieron su clase Pride. Me invitaron, fui, obviamente nos dieron algunos souvenirs que tienen que ver obviamente con toda la simbología del arco iris y todo. Claro. Pero más allá, ya al final la coach dijo, porque todos merecemos vivir en un mundo donde seamos respetados.
1: Así es.
2: ¿Sí? Claro. Entonces es tan, bueno, será que yo lo veo como más sencillo, pero ya en la práctica tuviste todo lo que generamos, el haber simplemente pintado un cruce. Y déjame decirte algo, no es un cruce oficial.
0: No, imagínate.
2: Yo decido,
0: el centro, el de la Purísima.
2: Por eso yo decidí, y esto quiero aclararlo, yo no estaba haciendo propaganda para mi negocio. Estaba absorbiendo la responsabilidad pública de tener un espacio donde pudiéramos no incomodar a alguien, y fíjate hasta qué punto llegó.
1: Yo sí creo, aquí te quiero abrir un paréntesis muy muy pequeño pero muy importante, y es reconocer la labor de Arturo en la dirección de este colectivo, porque creo que muchas de las cosas que se hicieron, si bien las comentamos en el colectivo, todas las armó básicamente en un 99% él. O sea, nosotros acompañamos más que hicimos. Ajá. Él hizo la talacha, que ese es mi reconocimiento. Es decir, yo platicábamos en ese sentido y yo le digo, a veces cuando somos muchos, también hay cosas que se dificultan en que das una opinión, lo que tú quieras. Y yo creo que él asumió la total responsabilidad de sacar las actividades, de ponerlas con punto y coma. Ajá. Ponerles el toque organizativo muy puntual. Entonces, yo creo que sí es muy importante reconocer que la comunidad sepa que hay alguien como Arturo que está impulsando el hecho que se respeten sus derechos y que tengan un espacio de visualización, de escucha, de habla, y creo que sí es muy importante reconocerle. Él hablaba de esta parte como de, me decía en algún momento, pues es que yo como que ando en las entrevistas, ando en todo, y le digo, pues es que se ocupa. O sea, tienes que estar. Este es un tema que justo ocupa ser visibilizado. Y ahorita tú eres quien está al frente, pues eres quien tiene que estar visibilizándose en todos lados. Pueda que a alguien no le guste, pueda que dentro del mismo colectivo pareciera, pues él está haciendo todo. Qué genial que le está haciendo, ¿no?
2: Es la cara. Y no menos importante, Alexia, quiero compartirles que en algún momento lo tomé como un reto. Ajá. Porque yo vengo de un proceso de formación en donde buscaba ser un líder espiritual. Entonces, en algún momento fui muy confrontado y no se me confrontó de una manera correcta. Se me sugirió que había algo que no encajaba en el sistema. Entonces, cuando yo decido empezar a buscar respuestas, empecé a buscar, en primer lugar, encontrar mi lugar en el mundo para mí mismo. Entonces, el reto que yo tomo con todo esto fue, si yo quiero ser un líder espiritual, quiero de verdad entender.

0: entender que debo de poder acompañar a una comunidad desde la parte humana, porque a Dios no le puedes hablar solamente desde una parte divina. El hombre, si uno de los misterios más grandes dentro de la religión o de lo que nos han querido ver es Jesús materializa toda la parte de la humanidad y vive de manera presencial todo lo que el humano vive. Entonces, ¿cómo le puedes hablar a un Dios, cómo le puedes hablar a una persona de un Dios lejano a su realidad?
1: Claro.
0: Entonces, yo por eso siempre cito al Papa Francisco, porque el Papa Francisco fue un incansable luchador de causas sociales, y él fue una de las personas que expresamente dijo: la iglesia está poniendo barreras a su alrededor, la iglesia debería de ser un hospital de personas, ¿sí? Y Jesús, el mensaje más íntegro y vital que transmite es: la iglesia debe de ser una puerta abierta para todos aquellos que necesitan encontrarse, ¿sí? Y él fue muy presencial en algo respecto del esquema católico: la Eucaristía no debería de ser un premio para los virtuosos, es alimento para el que lo necesita. Entonces, si nosotros realmente salimos a la necesidad del ser humano como tal, podemos no solamente rescatar personas, podemos salvar vidas.
1: Claro, y es que curiosamente, pues aquí somos las malas de misa y nos gusta la historia, curiosamente esta satanización, que la forma de señalar la homosexualidad per se, comenzó cuando la religión de la Iglesia Católica Apostólica y Romana se utilizó para empezar a colonizar con la antigua Roma. Entonces se desvirtuó el mensaje que trajo el enviado, que en este caso fue Jesús, que como él ha habido muchísimos enviados, segregando a una población que, o sea, ya estaba. Aquí se ve, por ejemplo, con los muches en Oaxaca, que es siempre ha estado. Y era aquí precisamente en Mesoamérica era sagrado estar siendo como los que no siguen lo normal que te llevaba la vida como tal en esas épocas. Entonces, casualmente llega la iglesia a punta de chingazos y pues todo esto se ve mal. Hubo muchísimos que fueron quemados por herejes, que fueron acusados de sodomía, que todo eso, investíguenlo, está muy, muy... Ahorita ya no es aquella quema de brujas o aquella quema de herejes. Ahorita son
2: vandalización de pinta.
1: Ajá, ahora es deja voy, les pinto su paso peatonal. Deja voy, que no lo hicieron con la bandera, a mí me sorprendió. Yo pensé que iban a hacer pedacitos la bandera. Ahora la quema de brujas y la quema de herejes está en redes sociales y está muy loco porque sigue siendo desde identidades ocultas. Que es un güey, si tanto te pica, ¿por qué no dices quién eres? Digo, para
0: exacto.
1: Ese día que te vean en la calle, ay, discúlpase usted, señor o señora.
2: Sí. A mí me encantaría decir algo respecto de lo que tiene que ver con esta parte religiosa. Y yo digo, y me pongo en este lugar, yo soy madre de familia, y los que somos papás sabemos el sentimiento que te genera tener un hijo, ¿no? Lo que quieres, que no le pase nada, quieres lo mejor para él o para ella. Quieres verterte en esa personita y que le vaya muy bien en la vida, ¿no? Creo que es lo primerito, independientemente de los matices que esto conlleva. Y yo me pongo a pensar en Dios como un papá. Tanto se nos ha dicho que Dios es un papá. Ajá. Y yo digo, si Dios, que nos dio ese libre albedrío, te permite, dentro de ese libre albedrío, que tú decidas qué sientes, qué piensas, cómo te determinas, yo creo que en todo caso es la única persona que podría, o el único ser que podría juzgarnos o preguntarnos o cuestionarnos al respecto. Entonces yo creo que ahí hay un, y con todo el respeto, sí creo que es algo que yo diría, es el único ser que en todo caso podría pedirnos cuentas de por qué hiciste, por qué no hiciste, por qué dijiste, por qué te vestiste, y no yo les digo, yo creo firmemente que no soy quien debe juzgar a la comunidad LGBTQI+. No soy quien, ni yo ni nadie tenemos derecho. En todo caso, si hay alguien, bueno, pues entonces que sea Dios, y entonces cuando yo llegue a rendir cuentas, que me pregunte, que me diga, que me cuestione, que me haga lo que me tenga que hacer, ¿no? Como papá, decía Benedetti, yo algo así como que él hablaba de la duda, no recuerdo exactamente la frase, pero decía, sé que si Dios existe, va a perdonar mi duda. ¿no? Porque si él metió en mi cabeza el que yo pueda dudar, entonces él entenderá por qué estoy dudando. Justo acá igual, ¿no? Entonces, si Dios permite que tú sientas ciertas cosas, pues Dios seguro te puso esa habilidad, esa condición o lo que tú quieras. Pero yo creo que es el único que en todo caso debería juzgar el hecho de que esto esté ocurriendo, no otro ser humano como yo. Y menos porque a lo mejor hayamos entendido mal algo que se haya dicho desde la parte religiosa. Entonces yo sí creo que habría que cuestionar esa parte en esta evolución. Igual que la ciencia, yo les decía, la ciencia es de las cosas más abiertas, de las actividades más abiertas al cambio. A decir, hoy nos equivocamos, o sea, esto era verdad hasta hoy porque hemos descubierto que esto siempre no. Porque si no, pues la ciencia dice que hay hombre y mujer nada más. Ajá. Y yo digo, pues a lo mejor hoy, pero qué tal que mañana dice, ¿qué creen? Que siempre, ¿creen? ¿No? Entonces no es así, o sea, no nos cerremos, no tengamos una cabeza tan cuadrada para ese tipo de cosas.
1: Fíjate que yo investigué con el primer programa con Luna respecto de la ciencia, que qué pasaba, sí. ¿Nacen o se hacen? Y es un nacen, porque las condiciones biológicas en el cerebro y después sí. La contextualización... Es, digamos que son diferentes los cerebros de hombre y mujer que se hace a los primeros meses. Estoy buscando mis papeles donde los tenía anotado.
2: En lo que los ajá, encuentras, sí. Yo digo nada más, es que no es como que yo hoy amanecí y voy a hacer, no sé. No, esas cosas se sienten. Te digo, yo tengo gente muy cercana que pertenece a la comunidad y no es como que hoy sí me siento esto, hoy no, o mañana, hoy amanecí con tal preferencia. No es así, o sea, la sientes siempre, ¿no? Es más, lo que decía Arturo, empiezas a cuestionarte por qué siento esto que siento, qué pasa conmigo.
0: Y una de las cosas que también yo he descubierto ahora en este moverle a todo este asunto, el hecho de que hablemos de que pertenecen a la comunidad no es porque digan, hay un listado y te vienes a anotar y te apuntas.
1: Como
0: no.
1: Los 2222 no gentes que se les van a llevar los aliens, no, pues no mamen.
0: No. Sí, sino que desde el momento que tú sabes que en ti hay una orientación distinta, desde ese momento, por eso tiene tantas palabras o letras, mejor dicho, el que no he sabido cómo se dice esa agrupación de palabras, cómo se...
2: La LGBTQI+.
0: Eso, ajá. ¿Cómo se nombra? ¿Qué es?
2: ¿Es L de lesbianas?
0: No, sí, pero en conjunto, ¿cómo se le llama eso?
1: Un acrónimo.
2: Sí, ¿un qué? Son unas siglas.
1: Acrónimo como sí, siglas, ¿no?
2: Sí, son siglas finalmente que definen.
1: A ver, díganos, el que nos diga le vamos a dar un premio.
0: Y hoy
1: particularmente, Tehuacán, te extrañamos.
0: Hoy particularmente descubrimos que tenemos una necesidad de estar respaldados legalmente para cualquier situación que se tenga que hacer. Y me dice el abogado hoy, Arturo, es muy importante que sepan con mucha precisión qué es lo que incluye todo ese lenguaje o todas esas letras, los colores que representan. O sea, no nada más es de que hoy ya tengo ganas de pertenecer. Sí. Digo, también está esa parte. Digo, yo sé que a lo mejor alguien puede simpatizar conmigo, sí. Como también no los hay los que no. Y también esa parte es válida. O sea, ok, porque me motivó, porque me sentí dentro de un lugar que puedo ser yo. Ok, se vale también eso, pero... Para los que estamos dentro de alguna manera, de manera oficial, presencial, donando nuestro tiempo, nuestra presencia.
1: Eso iba a decir, la ¿sí? donación del tiempo, claro.
0: Sí, estamos preocupados realmente por educarnos y prepararnos más. Y lo que no esté en tus manos, lo que no esté en nuestras manos, buscaremos a la persona ideal o idónea para encontrar ese punto de alineación. Uno de las personas que más información nos ha otorgado de manera real es Raúl. Él es enfermero, tiene su doctorado y todo, está muy preparado, y él en algún momento nos invitó a un conversatorio en un centro de rehabilitación y ellos hablaban que la mejor persona que puede ayudar a sanar a un alcohólico es otro alcohólico.
1: Ajá.
0: Sí, entonces creemos firmemente que también dentro de esta de este colectivo, al haber personas que vivimos cierta orientación, podemos ayudar a otros a hacer más fácil su camino.
1: Sí, y como para hacer para ver que es posible, es posible como vivir tranquilo, poner orden en tu cabeza, si es que no sabes cómo estás, no te decides, eso es todo eso es posible exactamente buscando, acercándose a las personas adecuadas, porque lo que decíamos hace rato, se vive en secrecía. Entonces, como no sabes con quién acercarte, con eso se presta un montón de cosas, libertinaje, abusos, cuántos yo cuando compartí en redes lo de las

0: es que me doy cuenta que la humanidad está bien fea.
1: Sí.
0: Porque estas microagresiones, pueden generar las macroagresiones, y eso se trata de que ya no pase.
1: Yo digo, la medida de que te tiene que detener o que te tiene que hacer pensar en algún tema, y yo la pongo así, la medida para mí es mi hijo. Me gustaría que eso le pasara a mi hijo. Si Ajá. fuera mi hijo, me gustaría que le hicieran eso, que le gritaran, claro. que le dijeran, que lo indignaran. Es decir, para cualquier tipo de agresión, no me refiero solamente a las que tienen que ver con la comunidad, pero las que sean, es decir, te gustaría que si fuera tu hijo, le hicieran, le gritaran, le pusieran sobrenombres, lo humillaran, lo agarraran. Literalmente ha habido historias de gente que la meten al bote de la basura, nada Ajá. más por ser lesbiana, por ser gay, por ser travesti, que les gritan en la calle. A mí Ajá. me tocó ver por el Parque Morelos, yo venía bajando por Omobono Melgoza, y iba un chico con short, iba él caminando muy sexy, y unos chicos empezaron a gritarle. Ajá. Y les digo, ¿por qué le gritan? Yo bien metiche, porque Ajá. yo dije, ¿cómo? O sea, ¿cómo? Y el chico no, ni les decía nada. O sea, él como bien seguro, él como que dijo, pues digan lo que quieran. Y yo se me detuve y les dije, oigan, ¿por qué le gritan? O sea, Ajá. ¿qué les hace? ¿Qué les importa? Y los chiquillos se fueron ahí como que, ajá. Y yo creo que sí es importante intervenir. Entonces, me parece que es algo que la sociedad de pronto no se pone a pensar, ¿qué pasaría si me ocurre en las personas que más amo? Ajá. Ay, ¿qué harías?
0: O para pronto, si imagínate que Trin, ahorita hacemos la varita mágica y de repente todo el mundo es gay, y el que no le haya gustado que sea a ti que te agredan, a ti que te segreguen por ser esto, por ser lo otro, uh-huh. porque te gusta usar tenis rosas, o porque uh-huh. te gusta usar, que más bien es ponte como humano, ¿te gustaría que a ti te hicieran eso que tú haces? O a lo mejor quizás es acción reacción. ¿Has vivido esa situación? A lo mejor está en el secreto, a lo mejor está ahí, pues, como precisamente ha vivido, pues uh-huh. es como un gato boca arriba, ¿no? Defendiéndose a lo, tirando para todos lados, que es un, o sea, tampoco se trata de eso, porque se está perdiendo la humanidad, el respeto, el amor, la tolerancia.
2: Ahora hay una realidad que es fuerte, es presencial y es cruda. Hay mucha gente que vive una orientación dentro de una familia totalmente disfuncional. Entonces, donde hay un padre drogadicto, donde hay una mamá golpeada, dime tú qué factores tiene para crecer esa persona en un medio digno. Claro. Entonces, en algún momento sale pensando encontrar una respuesta distinta a lo que ve en casa, y resulta que encuentra desinformación, encuentra otro tipo de alternativas que lejos de orientar su vida a algo productivo o algo que lo haga edificarse dentro de su misma persona, pues solo empieza a desvirtuarse él mismo. Uh-huh. Sí. ¿Sí? Yo, con los amigos que tengo en Zamora, cuando yo he ido a sus marchas, les digo que yo detecto un alto índice de transvestismo, pero también entiendo que el referente que hay es como Ajá. si dijeran, pues es como mi única posibilidad de mostrarme, y pues Ajá. lo voy a hacer.
0: Sí.
2: Pero cuando yo decido hablar desde mi historia, digo, es que también estamos la parte de personas que tenemos vidas profesionales, que sumamos a la sociedad con nuestro trabajo, con nuestros proyectos, con nuestras iniciativas de negocio. Entonces, también hay historias que validan de venir también de una familia con una estructura distinta. Yo tengo a unos padres que dentro de lo que tuvieron a sus posibilidades, crecí con mucho amor. Sí que hay cosas que intentan quizás entender, pero les cuesta mucho trabajo. Y a veces, quizás yo en algún momento dado he pretendido que entren como en mi esquema, pero cuando yo empecé a sentir un poco más de libertad, fue cuando entendí que lo menos que tengo que hacer es forzarlos.
0: Claro.
2: Pero gracias al esquema en el que crecí, también creo que soy una persona que tiene criterio para opinar sobre ciertas cosas. Entonces yo honro la familia de la que vengo. Si en algún momento no he usado las palabras correctas para manifestarles o expresarles lo agradecido que estoy, pero el hombre que hoy soy, tan entero, tan íntegro, porque así me siento, he cometido muchos errores también, y le he regado, y he metido no solo las dos, sino las cuatro, pero he logrado levantarme. Sí, yo creo que una de las cosas más fuertes que tiene mi personalidad, he sabido ser resiliente. Sí, he aprendido a levantarme desde mis heridas y a reconstruirme desde mis fracturas. Uh-huh. Y eso es lo que me da el valor de poder alzar la voz simplemente para poder ayudar a otro que pueda estar

0: en un esquema que no le permita el vivir con dignidad.
1: Sí, fíjate que ahorita eso que dices de es que eres una persona íntegra y todo eso, lo que yo reiteraba en una parte de la charla es de que este programa en sí, lo que sucedió no es para hacernos las víctimas, ¿no? Sino que está evidenciando que está en pañales todavía aquí en nuestra bella ciudad. Hay muchísimo trabajo por hacer en cuanto a abrir espacios. Precisamente cuando les dije, ay, vengan, rapidísimo, o sea, qué bueno que pudiste venir el programa pasado. Es precisamente aprovechar espacios como este de nuestra casa productora, que estamos sin cortes, estamos sin censura. Cada quien estamos siendo responsables de lo que decíamos, ¿no? Es
0: Exacto.
1: el hecho de salir a hablar, poner nuestra cara, poner nuestras redes, etcétera, es un con muchísima responsabilidad y congruencia de lo que decimos, hacemos y pensamos. Entonces, a mí me encantó que se hayan dado estas, y es un, o sea, no desde el victimismo, que se hayan dado estas manifestaciones gachas, en cuanto a les picó un chingo un pasito de colores, que es un, a mí se me hace, ahorita estaba pensando mientras hablaban, es un, a ver, te hubieras pensado esa otra porque no, recién te diste cuenta de que prácticamente ya lo taparon por completo, o sea, le completaron la otra parte que faltaba,
0: Sí,
1: el verde,
0: o
1: ajá.
0: una cosa que hoy les comentaba a Leche y a Selena, ellas no lo sabían, pero hoy amaneció una segunda mancha.
1: Ajá.
0: Entonces, claro que no es una cosa casual, pero afortunadamente digo, ya pasó como la parte más fuerte de todas nuestras
1: Claro.
0: actividades. Ya ahorita no nos queda más que hacer un trabajo de evaluación
1: Ajá.
0: y obviamente evaluar el impacto que generamos. El volver a poner sobre la mesa qué iniciativas se tienen que reforzar, qué otras no vale tanto la pena para no poner vulnerable a la gente,
1: Ajá.
0: pero definitivamente los espacios que se nos abrieron para hablar del tema son los que más estamos intentando reconocer, porque finalmente sí es un esfuerzo,
1: Ajá.
0: ¿sí? Es una iniciativa que nos permite tener un alcance mayor. Entonces, yo de verdad invito a la sociedad en general, más allá de mostrarnos en una inconformidad, yo creo que sí invitamos a que lo más valioso que puede tener una sociedad es que una opinión tenga voz, tenga nombre y apellido.
1: Claro.
0: ¿Sí?
1: ¿Te imaginas qué hubiera sido si, a ver, ya primero le echaron pintura verde y luego le completan? ¿Te imaginas si esas personas hubieran tenido rostro, el encabronamiento, recursos? Porque fue bien fácil echarle al municipio que mejor tapen los baches, la fregada. Que hubieran así con ese libre albedrío de que a mí la neta no me gusta ese paso pintado de colores, que hubieran agarrado pintura amarilla, pintura blanca y güey, ponte a pintar todos los pasos de cebra de la Piedad porque te incomoda ese, pues en lugar de taparlo más fácil, ¿no? Así de, a ver, ve, pide el permiso, déjame, les tapo su paso de colores, y hubieran puesto, o sea, a tapar lo que, ah, mira, son ellos, ah, qué bueno, no, pues mira, no te gustó, qué bueno que te estás manifestando con nombre y rostro, eso hubiera sido como más, incluso, o sea, también es válido dentro del libre albedrío que les haya picado muchísimo, pero es un, que hubieras tomado esa otra iniciativa, ¿no? Así, a
0: Entonces,
1: mí no me gusta, pues déjame los pinto los de la
0: una de
1: ciudad.
0: las cosas que me decía Selene, dice, te percibo pensativo, le dije, es que mira, en algún momento cuando iniciamos esto, yo sí fui muy claro en algo, les dije, si quieren usarme como chivo expiatorio para ver el alcance que tenemos, para ver hasta dónde logramos de verdad hacer conciencia o sensibilizar, mejor dicho, respecto del tema, pues yo a estas alturas digo, híjole, no sé si fue el camino, pero hoy de verdad digo, le agradezco a la persona que haya hecho esto, porque si quiso ensuciar la iniciativa, lo que hizo fue hacerla más potencialmente
1: Sí.
0: comentada para que la gente pudiéramos realmente medir quiénes están a favor, quiénes están en contra, pero lo que sigue siendo pues la cuestionante es los que opinan en negativo opinan desde el anonimato
1: Ajá.
0: y eso desde ahí pierde validez.
1: Ajá.
0: ¿Sí? Yo si tuviera que dar un número estadístico, digo, yo nunca había tenido tantas reacciones en una publicación. Y al día de hoy, hasta este momento, en tema de ser vistos nada más, ¿sí? Tenemos 142.932 vistas. ¿Sí?
1: Sí, claro, qué
0: Un
1: bonito.
0: mil, un mil ciento, un mil cien reacciones, 223 opiniones y 58 personas que compartieron la publicación. Entonces, en tema de lenguaje de redes sociales, y mira que soy un inexperto, en el tema de algoritmos y todo ese rollo, yo creo que sí debemos de sentirnos agradecidos porque
1: Sí.
0: logramos visibilizar una causa y una intención. Que a
1: Sí.
0: lo mejor no fue la ideal, pues sí, que a lo mejor no nos hizo sentir tan cómodos también. En algún momento como humanos también reconozco que sí nos llegamos a
1: Sí,
0: sentir
1: así como,
0: sutilmente intimidados.
1: Sí.
0: Yo nunca tuve realmente miedo, pero sí me cuestioné dos o tres veces y se lo dije a Selene, no sé si realmente estoy haciendo lo correcto. ¿Por qué? Porque, te repito, en algún momento cuando fui al conversatorio de Pénjamo, yo sabía que el exponerme tanto era exponer también mi primer círculo, mi familia. ¿Sí? Entonces, yo de verdad desde el amor honro de dónde vengo. Y la última intención que yo tengo es ponerlos en tela de juicio. Ellos ya hicieron su trabajo y creo que el mejor trabajo que hicieron fue hacer un hombre con la convicción de dar la cara de las cosas que tienen que ver con su mundo. Y eso me hace
1: Sí.
0: sentir coherente a un proceso de vida.
1: Sí. Y eso precisamente te posiciona en donde estás ahora, un hombre congruente que tiene todas las herramientas para hablar en pos del tema y también que estás amalgamando todo esto que no se había visto con ese orden o con, ah, mira, ya sé a dónde tengo un pedo, ya sé a dónde puedo ir
0: Y de
1: a...
0: hecho, Selene es una de las personas que a mí me ha ayudado más a que mi personalidad sea íntegra. Y cuando hablo de íntegra, no, no, ella me dice, nomás no romancies las cosas. Esa palabra ella me enseñó a usarla. Dice, cuando alguien te hable de que, y me pasó en el tema de política, porque yo sé que hay regidurías que tienen el perfil de la comunidad, ¿sí? O que buscan a una persona que esté en esta orientación para poder como cubrir esa
1: Y tiene,
0: necesidad.
1: ajá, y es como de, ah, es que tienen que ser tantas
0: Sí.
1: personas así, te llenan los huecos y ya.
0: Entonces, en algún momento que en un desayuno yo supe que cuando había, por ahí andaba un personaje de cierta bandada, yo salí en el comentario y le digo yo a Selene, le dije, oye, Selene, fíjate que escuché esto y ella percibió en mí como cierta, ay, qué padre, ¿no? Dijo,
1: Sí.
0: si nada más no romancíes, porque la política es muy sucia,
1: Uy, sí,
0: ¿sí? La
1: imagínate.
0: política, si ve que alguien es popular en cierta área, te van a jalar por el área que tú mueves y te van a intentar vender que tú, que esto, que lo otro. Entonces, cuando yo hablo de ser una persona íntegra, no romanceo en el tema de ser una persona muy buena o bondadosa, no. Yo también cometo errores
1: Somos seres
0: y
1: humanos.
0: también me
1: Sí.
0: enojo y también me opongo. Y cuando yo hablo de una persona íntegra, es que he logrado integrar aspectos de mi personalidad para poder emitir una opinión coherente a mis convicciones. ¿Sí? Entonces, vuelvo a repetir, aquella persona que de verdad tenga un tema de oposición personal a mí o hacia el colectivo, la mejor manera de validar su opinión es dando la cara.
1: Claro.
2: Yo quiero abonar un poquito en eso, lo que yo comentaba también, y es importante decirlo. Yo le decía a Arturo, no le digas que no a la política, no, no, no, no, al contrario, todo es política, todo lo que hacemos es política, está implicado con ella. Yo me refiero a la política partidista y yo le decía, si tú te quieres incluir a eso en algún momento, qué genial, finalmente hay que ganar esos espacios. Luego, no es lo mismo que nosotros vayamos a querer hacer tal cosa y tengamos que
1: Mírenme,
2: estar
1: aquí estoy.
2: pidiendo el permiso, pidiendo los recursos, a que estés ahí y tengas ese acceso a ello. Entonces, no es como en un sentido de decir, no me interesa jamás, qué sé yo, digo, genial que estuviera la gente que ha talachado por estar, como hay mucha que lo está, ¿no? En este momento. Yo lo que le decía es, la política tiene muchos grupos, entonces, y es cierto que muchos quieren solo aprovecharse. Entonces yo digo, si a ti te gusta ese grupo, adelante, súmate. Será porque le ves la iniciativa adecuada para lo que tú quieres. Pero si no, hay que ser muy objetivos con ese tipo de cosas, hay que analizar, ¿no? Sí. Estos ángulos distintos. Y yo sí creo que la política, justo al menos aquí en La Piedad, nos ha tratado muy bien. Ajá. Hubo mucha gente que se sumó o que quiso sumarse o que mínimo mostró su empatía, al respecto de. Entonces sí. Yo sí creo que al menos en eso, que yo no esperaba tanto, soy muy honesta con eso, porque tenemos, sí es cierto, un ala muy conservadora socialmente en la ciudad. La verdad es que desde la política se recibió, yo creo que lo mejor que se pudo recibir, que fue apoyo. Sí. Eso es la verdad.
1: Y fíjate que pensando en esa onda de la política, yo siento que se logran más cosas desde afuera de, teniendo el respaldo, el contacto y la... Digo, contacto, como lo comentaste la vez pasada, ¿no? Que Samu Bebé te recibió muy bien y así, ah, no, sí, mira, ¿qué propones? ¿Que te puedo apoyar? ¿Que esto, que el otro? Y eso está bien, de eso se trata su trabajo. Claro. Por eso es que le
0: y
1: pagamos.
0: Y cuando él me expresó uh-huh. A ver, plantéamelo para ver cómo te podemos apoyar. Ajá. No es que él me haya dado las cosas. No. Él solo facilitó permisos o le dio el visto bueno para decir, ok, no le veo mayor problema.
1: Ajá, y es que lo bonito de este del movimiento de este sí. año fue que todo se hizo conforme a las reglas de la mera ciudad, conforme a derecho, conforme a todo, y se me hizo muy loco, te digo, lo que decían de que, ay, que tapen los baches, no sé qué, no sé cuánto. Esa que tanto revuelo causó el paso peatonal, que fue con recursos privados, o sea, del colectivo que puso de su bolsa y que, ah, no, a lo mejor yo te llevo una pintura, a lo mejor, sabes, yo creo que a lo mejor el que no alcanzó a llevar el verde neón fue el que, ay, llegó el hecho, porque eso es...
2: Nos cooperamos en el colectivo, para no solamente para la pintura en algunos casos, algunas cosas hubo donaciones ajá. de personas, en el caso de la pintura, por ejemplo, pero en otras hubo que cooperarnos como colectivo ajá. para sacar gastos que se tuvieron. Sí. Y también, te digo, hubo donaciones de diferentes personas para algunas de las cosas que se hicieron, porque se mandaron a hacer carteles,
0: y te digo, etcétera. Que en algún momento sí se te vienen a la cabeza posibilidades. Ajá. La verdad es que yo no me quise meter tanto al leer los comentarios, y los pocos que leí era que cuando abría el Face pues aparecía, ¿no?
1: Ajá,
0: sí. Y recuerdo uno que decía, es que no se necesita hacer tanta investigación para darse cuenta quién fue, tan solo el color de la pintura. Y ya me quedé, qué fea es la gente, qué fea es la gente, o sea, por Dios, o sea, el que quiera estar de amarranavajas, o sea, que ocupe su vida en hacer algo productivo, o sea, lo que nosotros hicimos de verdad surgió de la donación de tiempo. Ajá. Todos tenemos actividades, tenemos nuestros negocios, sus trabajos. Yo esto no lo hice porque no tenga nada que hacer, digo. Ajá. Al contrario, después de nuestras jornadas donábamos 2-3 horas de nuestro tiempo para tratar de llegar a un acuerdo en común.
1: Sí.
0: ¿Sí? Y cuando los fuimos aterrizando y que yo le llevo, por así decirlo, el pliego petitorio a Samuel, antes de que lo leyera le dije, aquí está, escúchame, por favor. Ajá. Te hablo desde el ser humano, ¿sí? Que intenta solamente mostrar algo real y algo, no sé por qué tengo últimamente mucho esa palabra, pero yo me conecto cuando expreso genuino. Genuino es cuando algo surge de una intención, sin malintención.
2: Ajá. Yo creo que sí. También es importante decir que también se manifestaron en apoyo o al menos en solidaridad, y como dices tú, a veces en espíritu. Ajá. Gente de diferentes fracciones políticas, eso también es importante decirlo. Sí. Entonces, porque no solamente fue, la gente de ayuntamiento, sino también hubo gente de expresiones políticas diferentes que se mostraban en apoyo, al menos con la empatía, con lo que, si me puedo sumar con algo, díganos, uh-huh. etcétera, ¿no? Entonces, sí. Creo que también es importante mencionarlo.
1: Sí, y se uh-huh. agradece también porque, claro. Bueno... También en un futuro, bueno, esperemos ya, quiero que sea el del año que viene, a ver qué novedades, a ver si se va a aventar otra vez el amigo a organizarlo. Lo va a valorar porque sí, pues la donación de tiempo, ¿no? También de andar sí. ahí en el Argüende y poniendo
2: semana,
1: esto,
2: perdón,
1: lo otro.
2: Toda la semana, la última, todos los días reunidos,
1: sí.
2: todos los días, y no era una hora, dos, sí. A veces eran muchas más, entonces... Sí, hay que dejar cosas, pero yo, por ejemplo, soy la única que tiene un hijo pequeño, tiene 13 años mi hijo, Mati ya es abuela, por ejemplo, en ese caso me refiero, la responsabilidad no es directa. Ajá. Los demás pues no tienen hijos, entonces sí implica, además de dejar trabajo, para mi caso, pues dejar la familia, entonces...
0: Sí. Bueno, yo sí tengo un hijo, Jacinto, ya dice
1: que lo anda... Sí, sí, que anda viendo aquí en dónde, sí.
0: Ya estaba buscando hogar y por ahí alguien dijo, busca a fulanita de tal, y luego contesta, no, yo no cuido gatos.
1: Hay que hacer una marcha por los gatos.
2: Sí, yo los hubiera cuidado, sí, pero tengo dos y se pelean, son bien perruchillos, sí, así es.
0: Pero, que... pero fíjate que para redundar de alguna manera... La marcha creo que era como nada más el pretexto, lo decíamos, ¿verdad? Creemos que hay un trabajo detrás de como más validado, más fuerte,
2: más profundo, ¿no?
0: Más esencial, sí. Y que es el poder ayudar a personas a encontrarse, para que dentro de ese encuentro puedan tener dinámicas productivas, dinámicas sanas, ¿sí? Que puedan desarrollarse desde una integridad, ¿sí? Que puedan integrar familia, amigos, sociedad, trabajo, formas de pensamiento, el cómo concibes la parte espiritual, sí. ¿Sí? Entonces es eso, y digo yo, ¿qué es lo que caracteriza en general la celebración del orgullo? Pues la marcha.
1: Sí.
0: Pero yo hice por ahí de hecho un reel que decía, una marcha ruidosa no comunica nada.
1: No, exacto.
0: Entonces nosotros, yo no sé si se fijaron, pero y tuvimos a Masterchef, a Ricardo Hernández, que portó con mucha dignidad la bandera de México. Entonces sí le dimos un cuerpo cívico también.
1: Sí.
0: Sí, respetamos lo que representan los espacios públicos, los edificios, que representan cuestiones espirituales, cuestiones de gobierno, y los rodeamos.
1: Claro.
0: Sí, en respeto a lo que representan.
1: Sí.
0: Entonces, ¿por qué la gente no vio eso?
1: Pues ¿sí? Es que
0: en la parte artística nos arropó el ballet de Yurécuaro, en la parte social festiva la batucada, pero no menos importante, en la parte de personalidad de la comunidad tuvimos un grupo de vaqueros que con mucha dignidad vinieron de otras ciudades a respaldar y arroparnos.
1: Ajá.
0: Entonces veíamos de repente por ahí como que se asomaban muy sutilmente, ¿verdad, Selene?
2: Sí, pero casi sí. Que de las ventanas.
1: Ajá. Sí.
2: Fíjate, algo muy lindo ahorita que estás diciendo eso, iba una abuelita con su nieto.
1: Ajá.
2: Y dijo, yo vengo a apoyarlo, y empezamos a platicar al respecto, él muy lindo, bailando ahí con la batucada, pero se me hizo una cosa tan más hermosa que la abuelita fuera a apoyar a su nieto que pertenece a la comunidad. Y dijo ella, vengo no me tomen fotos porque vengo así como que muy, no me arreglé. Ajá. Y le digo, no hombre, usted es bonita de corazón, olvídese de lo demás, olvídese del físico. Usted irradia belleza por venir acompañada a su nieto, es una belleza.
1: Sí, sí.
2: Entonces
1: sí,
2: creo que eso es de las cosas muy bonitas, muy rescatables y que la gente de pronto no quiere ver, no es que no vea, no quiere ver, no se quiere centrar en ellas.
1: No reconocen esas partes. Fíjate que creo que ahora Pride 2026, ahora sí que suena hasta poético, abrió la puerta de la casa abierta.
2: Mira.
1: Porque no se trata solamente al reto que tienen, creo, como colectivo, es que no sea como todas las cosas que pasan en la Piedad, que suben como la espuma y luego quiénes son, dónde están, qué estudiaron y se pierden.
2: Sí.
1: Pasó hace muchísimos años con el movimiento del FUA, que en eso andábamos ahí de chismosos unos amigos y yo.
2: Ay, los
1: que,
2: amo, David.
1: Que, ajá, que sí, de repente, ay, se logró hacer bien padre, ¿no? Pero pues fue nada más la espuma.
2: Sí.
1: Y luego ya muchísimas cosas que han pasado bien padres, que luego es un... Empieza a haber intereses personales de por medio, empieza a haber grilla, ya sabemos las historias. Entonces, el reto que tienen como colectivo es que siga esto y que cada vez sea más fuerte, porque ahora se pusieron en el mapa. Y me da muchísimo gusto porque muchísima gente ya ahora ya sabe que está la casa abierta y no nada más es no les van a dar su credencial de que son parte del movimiento, no, eso no es. No, tampoco no se venden membresías, tampoco.
0: No.
1: Se trata de que es un espacio seguro. Y como ellos, hay una red de personas que tienen cara, tienen nombre, están brindando espacios seguros.
2: Yo creo que uno de los retos justo puede ser ese, que es, yo lo mencionaba desde un inicio, yo creo que el acompañamiento desde el área legal, desde el área psicológica, por ejemplo, y no porque haya que sanar cambiar algo, sino más bien acompañar.
1: Ajá.
2: Y creo que yo decía, cuando hablamos de profesionales en el tema, es que nosotros tenemos la voluntad, más no somos el profesional. Yo te pongo un tema, por decirte,
1: ajá,
2: ¿no? hay alguien que decía, alguien muy cercano, ¿cómo que va a cambiar mi voz al ir creciendo? ¿Cómo que va a cambiar mi voz? O sea, no quiero que cambie, o sea, yo quiero mi voz así como suavecita. Y entonces la psicología justo dice eso, es decir, tienes que conocer esa voz para ver si te gusta o no. Y a ti, si te, alguien te dijera, es claro, un hijo, te dijera, oye, ¿qué le dirías? O sea, ah, caray, porque no estamos educados en eso, no sabemos acompañar. Entonces, justo es, yo creo, que uno de los retos, armarte de un grupo de profesionales que puedan acompañar, ahora sí, desde diferentes áreas, a la comunidad que se presente y diga, yo no sé de esto, o sea, no tengo idea de cómo hacer con tal cosa.
1: Sí.
2: O tengo tal problemática, ¿cómo me orientan a ir a, ya sea a derechos humanos, a una parte legal, a una asesoría psicológica, a un acompañamiento del tipo que sea? Porque hoy por hoy, te digo con mucho que dicen, yo tengo amigos y no andan ahí diciendo que son no sé qué cosa, o sea, ¿para qué andan diciendo eso? Yo tengo amigos que ni dicen, nomás son y ya. Y yo digo, pues qué chido, ¿no? Que tienen esa posibilidad, que tienen ese privilegio de poder hacer eso y estar en paz con eso. Hay gente que no la tiene. Claro. Hay gente que dice en su casa eso y la corren. Ajá. La corren de su casa. ¿Y a dónde te vas siendo un adolescente, siendo un jovencito? A vulnerarte. A gente que te recibe en su casa, pero te recibe, y quién sabe, pensando en abusar de ti, pensando en ponerte a trabajar, pensando en mil cosas, ¿no? O te vas a la calle. Entonces,
1: que si te fijas, la mayoría de las historias.
2: La mayoría de las historias tienen que ver con eso, ¿no? Con correrte de la casa, con no aceptarte, como si eso fuera a sanar tu problema.
1: Ajá.
2: No, eso lo va a agravar. Y está estadísticamente comprobado que la gente o la familia termina aceptando la orientación de las personas con el tiempo. Entonces yo digo, híjole, nos ahorráramos tanto problema, pero porque no se habla de esto, porque venimos de una cultura en la que se ha satanizado, en la que se ha, no hablemos de eso, no, eso no existe, no, en mi casa no se da, en mi casa no va a haber eso, que te metes en unas dinámicas vulnerables de drogas, de sexo también, porque también es cierto que esta gente, también, las hormonas son las hormonas y todas las hemos sentido, todos pasamos por la adolescencia, no nada más la gente de la comunidad. Y entonces, ya que las hormonas se apoderan de ti, eres vulnerable a meterte con cuanta gente, ¿no? También. Entonces, y en esto de que no te acompaña tu familia, es donde más riesgo corres.
1: Sí, porque es en un secretismo. Ajá. Y es vida, ¿cuántas vidas dobles no suceden? Y qué feo.
2: Si a veces estando la familia en las que te metes.
1: Claro.
2: ¿No? Ahora no estando, date cuenta.
1: Sí, sí, sí. Ay, pues a mí me encantó tenerlos, chicos, se nos acaba el tiempo. Ay, nos fuimos bien recios, perdón, Black Philip, te va a pegar tu mamá. Que lo quiere en su casa a las 8, ya nos hablamos la verdad, 45 minutos. Muchísimas gracias, les doy gracias por haber venido con
2: gracias
1: tanta
2: a
1: premura.
2: Por el espacio.
1: Por venir al pormenor. Qué bonito quedó el Pride La Piedad 2026.
2: Sí, quedó bien lindo. La verdad que fue muy lindo.
1: Sí, si lo hubieran ensayado así.
2: No salía.
1: No sale. Si algo que quieran cerrar, tu cámara,
0: pues,
1: Selene.
0: Yo quisiera dar lectura al reconocimiento que te trajimos.
1: Ay, a ver, Luna, de lo que te estás perdiendo, reina. ¿Verdad? Lo recibo en tu nombre también.
0: Dice Casa Abierta, colectivo con humanidad visible, la diversidad nos une y la humanidad nos hace visibles. Casa Abierta otorga el presente reconocimiento a las malas de misa en testimonio de nuestro más profundo agradecimiento por su valiosa participación, compromiso y contribución al Pride La Piedad 2026. Su presencia, trabajo y dedicación fortalece la construcción de una sociedad más incluyente, respetuosa y libre, donde la diversidad, la dignidad humana y los derechos de todas las personas sean reconocidos y celebrados. Gracias por formar parte de este esfuerzo colectivo que inspira esperanza, visibiliza nuestras voces y reafirma que el orgullo también se construye desde la solidaridad y la comunidad.
1: Muchísimas gracias. Ay, qué conmovedor. Nunca nos, es bueno, Tehuacán nos regala agua. Yo doy muchas gracias a Código Libre Radio que nos presta estos micrófonos sin censura, sin guiones, y con toda la libertad de expresarnos, porque ahí dice, somos lo que decimos y decimos lo que pensamos. Gracias, Casa Código Libre. Selene.
2: Pues yo nada más cerrar diciendo que si eres parte de la comunidad, si te sientes miembro y no como bajo un censo, sino que tu cuerpo te determina que eres alguien distinto a lo que se esperaba socialmente de ti, ojalá que tengas en Casa Abierta o que sientas que tienes ahí un espacio seguro para convivir, para dialogar, para discutir con nosotros, para sentirte ahí amado, respetado, querido. Y creo que sí es muy importante decirle a la gente de la comunidad que aquí estamos, que estamos haciendo un esfuerzo porque la sociedad cambie. Y que no tienes que decir además que eres de la comunidad. Si alguien no quiere decirlo, está en toda la libertad también de no hacerlo, de solo sentirlo. Pero si quieres expresarte, ojalá que sientas que con nosotros puedes hacerlo de manera segura. Y para la gente que no está de acuerdo con esta expresión, están en todo su derecho también. Sí. Todos sus derechos son totalmente respetados mientras se haga de manera respetuosa. Y claro, todos podemos expresar lo que sentimos. Yo apelo a que en algún momento puedan abrir su mentalidad a analizar el tema, a ver qué tanto de ello nos brinca y por qué nos brinca, de dónde viene este no estar tan de acuerdo, y ojalá podamos ir abriendo este caminito para hermanarnos, para querernos más. Yo apelaría a esa parte con la gente que no está de acuerdo de aquí de la ciudad, y yo creo que tenemos que generar espacios seguros para la gente, sea la expresión que quieran dar de su cuerpo hacia afuera. Tenemos que caminar seguros, así es que yo les abrazo con mucho cariño.
0: Yo la última cosa que sí quisiera agregar es que yo desconocía los alcances, digo, del haberme metido a esta dinámica ahora, yo desconocía los alcances que tiene, por ejemplo, el Colegio de Michoacán. El Colegio de Michoacán, al yo formar parte de su conversatorio y de las iniciativas que ellos hacen dentro de precisamente el lo que ponen en escena referente en el mes del orgullo de la comunidad, el simplemente hecho de yo haber formado parte de su conversatorio y de cómo lo guiaron, ellos me entregaron a mí una constancia con valor curricular. Entonces eso hace que de alguna manera, en algún momento, el haber tocado sutilmente este tema me hace que pueda tener en algún momento mi opinión un peso, ¿sí? Para construir algo con más valor, ¿sí? Y no me refiero a un valor de presumir, sino un valor que permita que construyamos algo sólido.
1: Sí. Uh-huh. Ah, pues sí, qué bonito. Y bueno, pues esto fue Las Malas de Misa, muchachos, muchísimas gracias por haberme acompañado. Luna, te perdiste el reconocimiento, reina, lo voy a poner aquí ahora que vengas. Mamá de Black Philip, ya va para su casa, señora, para que vea que Código Libre es tan libre que pues no nos dijo nada, me hubieras dicho, córtale, nada, mira, dice, no te va a pegar tu mamá, ya le estoy diciendo en vivo. Muchísimas gracias. Transmitimos en vivo para 275 países y con especial, le van a poner subtítulos en portugués, por cierto, a Cabo Verde, desde el hermoso terruño rancho La Piedad, Michoacán, a nombre de Luna, les doy muchísimas gracias. Síganos a partir de mañana, ya salimos en YouTube, en todas las plataformas de podcast, ahorita estábamos en vivo, quien nos alcanzó, qué chido, quien no, pues denle play mañana, Spotify, YouTube, denle, compartan. Gracias por seguirnos. Hell Satan, los quiero. Adiós.
2: Bonita noche.
1: Bonita noche.

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sonrisa en la cara, porque los tiempos están para sonreír. Sonreír al darnos cuenta que cada vez nos importan menos las demás personas, al darnos cuenta que somos parte de una sociedad agobiante que orilla a los sectores menos afortunados, porque muchas veces se trata de eso, suerte. Vivimos en una sociedad que nos inculca a tratarnos como iguales cuando claramente podemos darnos cuenta que no somos iguales. Unos con más privilegios que otros solo por nacer en distintas familias. Una sociedad a la que ya no le importa recoger su basura mientras las conveniencias propias se sigan cumpliendo. De entre esa basura emergen símbolos que hacen ver la violencia como la solución. Y por más romántico que sea mirar hacia abajo a los demás, no es el camino correcto. En esta ocasión en Cine Libre, Joker. Un comediante ha vivido castigado por el mero hecho de existir, hasta que decide ver las cosas de otro modo y hace una retorcida versión de justicia por propia mano. Estos actos son suficientes para que le volteen a ver, y con ello, sigan sus pasos. Solo espero que mi muerte tenga más sentido que mi vida. Esta película presenta una interpretación sobria y oscura del que quizá sea el villano más famoso de los cómics. Una historia que deja de lado los elementos de ficción para centrarse en los problemas más humanos de Gotham. Nos volvemos testigos de la desesperación consumiendo a los habitantes de una ciudad impulsados por la representación de todos los errores de la misma. Una película que se toma su tiempo para desarrollar al personaje principal, pero que no deja de presentar situaciones interesantes desde el comienzo de la cinta. Un personaje tan bien escrito que se vuelve sencillo empatizar con él mismo, aunque sus actos tuerzan los principios de bueno y malo. Una película que pone al espectador en los zapatos del villano y hace sentir que quizá no está tan mal. Se convierte en cierto modo en una sátira de una sociedad que obvia los problemas de los demás, hasta que se da un golpe sobre la mesa y comienzan a romperse las cosas. Recomendada para quienes gustan del personaje, para quienes gustan de películas de crimen real y para quienes quieran entrar en el ambiente que seguramente veremos en la próxima película del Caballero de la Noche. Si te gustó lo que escuchaste, puedes encontrar esta película en Amazon Prime Video y YouTube. Yo fui El Chino y no olvides compartir este video con quienes creas que disfrutarán esta película.

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0: Mario en realidad no golpea los ladrillos con la cabeza. La mayoría de las personas que han jugado los juegos de este icónico personaje de Nintendo generalmente piensan que el plomero italiano golpea los ladrillos con la cabeza.
1: ¡Mamma mía!
0: Pero eso es un error. En realidad, si agrandamos la imagen, logramos apreciar a Mario golpear los bloques con el puño.

A veces existir ya es suficiente. Gracias por compartir este pedacito de noche conmigo. 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Nos escuchamos el próximo lunes. Bye bye. 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

0: Un gran poder conlleva una gran responsabilidad. Un sinnúmero de personas y personajes nos han intentado convencer de que las acciones buenas, aun cuando vengan sin recompensa o con una mala respuesta, son la decisión correcta. En todo tipo de medios vemos personas y personajes dar lo mejor de sí para conseguir lo que quieren. Se mantienen firmes a sus ideales y se levantan una y otra vez. Pero sin duda, ninguno ha penetrado tanto en la conciencia colectiva como el vecino más amigable de Queens. En esta ocasión en cine libre, Spider-Man, No Way Home.
1: What's happening?
2: They're starting to come through, and I can't stop them.
0: Después de lo ocurrido en Far From Home, todos conocen la identidad de Spider-Man. Esto afecta la vida de un adolescente Peter Parker, y en un acto que denota que le falta mucho por aprender, pide a Stephen Strange que altere la continuidad del espacio-tiempo para que la mayoría de personas olvide quién se esconde detrás de la máscara del Cabeza de Red. El hechizo sale mal, y las situaciones que desencadena este hecho llevan a Peter a comprender verdaderamente de lo que se trata ser un superhéroe, y más importante, del enorme peso que conlleva ser Spider-Man. A lo largo de la cinta, vemos una evolución de Peter Parker en la manera en que se percibe en ambos de sus alter egos, y gracias a un suceso que cambia su manera de ver el mundo, consigue madurar. Una cinta, exceptuando por la duración de más de 2 horas, accesible, que no exige al espectador haber visto las más de 20 películas del universo al que pertenece. Presenta contexto suficiente para que nadie se sienta excluido de la historia, sin embargo, también aporta numerosas referencias para los más fanáticos del personaje. Se trata de una entidad que ha estado presente por más de 50 años, recordándonos que por más sufrimiento recibido, siempre se puede seguir siendo bueno. Al final...
3: Todo el mundo ama a un héroe. Se forman para verlos, aclamarlos, gritar su nombre. Y con los años relatan... ¿Cómo soportaron horas de lluvia solo para ver al que les enseñó a resistir un segundo más?
0: Si te gustó lo que escuchaste, puedes encontrar esta película en cines. Yo fui el Chino y no olvides compartir este video con quienes creas que disfrutarán esta película.
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La ansiedad es la respuesta de nuestro organismo ante diferentes situaciones que pueden resultar estresantes. Y hoy queremos hablarte sobre el tema. La ansiedad tiene como fin la preparación para sobrevivir. Es decir, al enfrentarnos a una situación de peligro, nuestro organismo se prepara para defenderse o huir, produciendo cambios físicos y psicológicos. Dentro de los cambios físicos se pueden presentar aumento del ritmo cardíaco, respiración acelerada, sudoración, temblores, sensación de debilidad y cansancio, problemas gastrointestinales, mientras que en los cambios psicológicos se muestra una evidente sensación de nerviosismo, agitación y tensión, problemas para concentrarse y controlar las preocupaciones, además de dificultades para conciliar el sueño, entre otros síntomas más, que en su conjunto interfieren con la actividad diaria del individuo. Si crees tener o has experimentado la ansiedad, recurre a la ayuda de un profesional.

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0: Tener el control completo de la vida de otra persona. Decidir qué tanto sufre hasta el punto en el que está al borde de la muerte. Y por otro lado, sentirse completamente vulnerable y a merced de alguien más. Sin posibilidad alguna de hacer nada. Solo a la espera de lo que alguien más decida. Esas suelen ser las dos partes protagonistas de un secuestro. ¿Son los actos lo que nos definen o pesan más las intenciones con las que los hacemos? ¿Llega un punto en el que una acción atroz es justificable si se hace con una buena intención? En esta ocasión en Cine Libre, Prisoners.
1: I know you know where they are.
2: Where's my daughter?
0: Reza por lo mejor, prepárate para lo peor. Un par de niñas son secuestradas. Esto moviliza a las unidades policíacas y a los padres de las víctimas. En el proceso, unos llegarán más lejos que otros. Bajo esta situación, se vuelve común perder la cabeza en más de un momento, y el espectador se vuelve testigo en numerosas ocasiones. Esta película se presenta como un laberinto, un rompecabezas que presenta sus piezas y después las arma frente a quien la ve. Al mismo tiempo, consigue crear una atmósfera de tensión desde el comienzo. Esta película se presenta como un laberinto, un rompecabezas que presenta sus piezas y después las arma frente a quien las ve. Al mismo tiempo, consigue crear una atmósfera de tensión desde el comienzo. Todo aporta a la resolución final de la trama y te invita a prestar atención a los detalles. Con más de 2 horas de duración, el tiempo se siente insuficiente al final de la película. Sin embargo, termina de gran manera y le da libertad al espectador para que haga algunas conclusiones. Recomendada para los amantes de las películas de suspenso, de crimen real, para quienes gustaron de películas como Gone Girl o Seven. Si te gustó lo que escuchaste, puedes encontrar esta película en Amazon Prime Video, YouTube y Apple TV. Yo fui El Chino y no olvides compartir este video con quienes creas que disfrutarán esta película.

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El trastorno obsesivo compulsivo tiene como característica los pensamientos irracionales y temores como parte de una obsesión, provocando comportamientos compulsivos. Y hoy queremos hablarte sobre el tema. La ansiedad y malestar pueden presentarse como parte de este trastorno. Esta obsesión puede aparecer como imágenes, pensamientos o impulsos no deseados. Y para ayudar a neutralizarlas, el individuo recurre a las compulsiones o actos repetitivos, siendo un impulso para amortiguar la obsesión, tomando una forma de alivio para la angustia. Generalmente estos mecanismos no son muy eficientes, ya que no suelen estar relacionados con un trauma o temor real, requiriendo una gran parte de la energía del individuo.

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0: La grandiosa Janis Joplin se unió al Club de los 27 solo 3 días después de grabar esta canción.
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2: Acapulco, como ella decía en broma, para referirse a cantar a capela.
0: La composición de la canción estuvo a cargo de Janis y de su amigo Bob Newhart en una tertulia en un bar antes de presentarse en concierto en Port Chester, Nueva York, esto en agosto de 1970. El impromptu poetry jam se inició con la primera línea de la canción del autor beat Michael McClure. Luego agregaron ingenio, fiesta, alcohol, lo que dio pie a esta canción. Esa misma noche en su presentación la cantó en vivo.
2: Así lo relataron sus mismos músicos.
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0: Para octubre de ese año, la cantante y su grupo grababan el disco Pearl y Mercedes-Benz fue grabada por diversión. 3 días después, se la encontró sin vida en su cuarto de hotel debido a una sobredosis de heroína. El grupo y su productor decidieron dejar la canción tal como estaba. Sería la última canción que grabó Janis.
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0: El cambio es nuestra opción y comienza cuando se decide. Muchas veces nuestra naturaleza física y social nos orilla a aceptar un destino que no nos sienta bien. Desperdiciamos nuestros talentos y potencial para encajar en el sitio donde nos dijeron que teníamos que encajar. Salir de ese sitio suele ser una tarea ardua considerando que muchas veces no se tienen aliados. Un sueño, perseverancia y suerte son los ingredientes necesarios para conseguirlo. Llegar a la meta y sentirse por fin, y pese a todas las inconveniencias, pleno y feliz. En esta ocasión en Cine Libre, Ratatouille.
1: ¿Ratatouille?
2: You're in Paris now, baby. 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Hey.
0: Esta cinta nos presenta dos caminos que inician opuestos y buscan una misma meta. La plenitud, la grandeza. Remy y Linguini, con comienzos difíciles, logran formar un equipo y complementarse el uno al otro, acercándose mutuamente a su objetivo. Un par de compañeros que cometen errores e intentan enmendarlos aunque no siempre salga bien. Dos peces fuera del agua que buscan estar en un sitio donde puedan desenvolverse como realmente son. Una película pensada principalmente para el público infantil, que se desarrolla de manera ligera y con situaciones graciosas cada que la historia lo permite. Sin embargo, también logra insertar temas de introspección en sus personajes. Muestra lo difícil que es para todos llegar hasta donde están. La diversidad de problemas existentes que obedece a la diversidad de personas existentes. Completamente disfrutable tanto para chicos como para grandes. Una apuesta segura que consigue entretener sin más y que también puede ser analizada para sacarle todo el jugo. No todo el mundo puede convertirse en un gran artista, pero un gran artista puede venir de cualquier lugar. Recomendada para quienes gustan de películas como Wall-E o Treasure Planet. Y para cualquiera que quiera ver una película ligera. Si te gustó lo que escuchaste, puedes encontrar esta película en Disney+. Yo fui el Chino y no olvides compartir este video con quienes creas que disfrutarán esta película.

0: Jack Dorsey, cofundador de Twitter y su actual CEO, realizó el primer tweet de la historia, donde simplemente se leía:
1: "Just setting up my Twitter.
0: Solo estoy configurando mi Twitter." Y este tweet se vendió por el equivalente a $2.9 millones a una empresaria de Malasia, Sina Stavi. Ella comparó su adquisición como si hubiese comprado la Mona Lisa.

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La palabrería, código libre. Decimos lo que pensamos, pensamos porque leemos. En japonés, la letra Q y el número 9 son homófonos. Los dos se pronuncian Q. De manera que 1Q84 es 1984, una fecha de ecos orwellianos. Esa variación en la grafía refleja la sutil alteración del mundo en que habitan los personajes de esta novela y que es también, sin serlo, el Japón de 1984. En ese mundo, en apariencia normal y reconocible, se mueven Aomame, una mujer independiente, instructora en un gimnasio, y Tengo, un profesor de matemáticas. Ambos rondan los 30 años, llevan vidas solitarias y perciben a su modo leves desajustes en su entorno, que los conducirán de manera inexorable a un destino común. Y ambos son más de lo que parecen. La bella Aomame es una asesina. El anodino Tengo, un aspirante a novelista, al que su editor ha encargado un trabajo relacionado con la cristálida del aire, una enigmática obra dictada por un esquiva adolescente. Y como telón de fondo de la historia, el universo de las sectas religiosas, el maltrato y la corrupción. Q84 de Haruki Murakami. Libros 1, 2 y 3, Tusquets Editores.

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El estrés es una reacción de nuestro cuerpo a un desafío o demanda. Y hoy queremos compartirte unas técnicas para manejar el estrés. Todos hemos llegado a sentirnos estresados en algún momento, siendo una reacción normal y común ante un desafío. Es importante puntualizar que existen muchas maneras para manejar el estrés. Por eso debemos conocerlas y recurrir a la que nos haya funcionado de mejor manera. Algunas de esas técnicas son aceptar que hay cosas que no podemos cambiar, dejarlas ir y no alterarlos. Realizar ejercicio ayuda al cerebro a liberar químicos que nos hacen sentir bien. Así es que es momento de retarnos y comenzar con nuevos hábitos. También podemos realizar actividades que disfrutemos, como leer un libro, escuchar música o ver una película. También puede ser un buen momento para encontrar un nuevo pasatiempo. Podemos emplear técnicas de respiración profunda, yoga, meditación, entre otras. Estas son algunas de las técnicas, pero seguro podrás encontrar una que ayude a bajar los niveles de estrés.

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amigos, es para que no se pierdan por código libre algún saludo de un servidor de ustedes, que soy pionero, fundador de varios de los grupos más importantes, y he participado con casi todos los grupos de rock and roll de pioneros en México, como lo son los Camisas Negras, los Hooligans, los Carrión, los Boppers y muchísimos más. Toqué con Chuck Berry y les quiero invitar a que sigan por código libre el cotorreo que ahí se va a ir presentando poco a poco. A ver si se acuerdan de mí, mi nombre es Javier de la Cueva y soy el rey del rock and roll en español, modestamente nada más.

a empezar de nuevo aquel día.

¿Nunca has sentido que un sueño es real? ¿Cómo sabrías si sigues en un sueño o en el mundo real? ¿Qué es real? ¿Cómo defines lo real? Si estás pensando en lo que puedes sentir, lo que puedes oler, lo que puedes saborear y ver, entonces lo real simplemente son señales eléctricas interpretadas por tu cerebro. The Matrix. Un sistema creado para mantener a los humanos dóciles, sin oportunidad de hacer preguntas. Una realidad diseñada para utilizarnos como baterías para alimentar este mismo sistema. Sin embargo, igual que cualquier programa de computadora, tiene reglas que pueden ser torcidas y rotas. Mientras The Matrix exista, la raza humana jamás será libre. En esta ocasión, en Cine Libre, The Matrix Trilogy. Solo hay una constante universal. La única y absoluta verdad, causalidad. La elección es una ilusión, creada entre los que tienen poder y los que no. Esta es la naturaleza del universo. Luchamos contra eso, luchamos para negarlo, pero por supuesto es una simulación, una mentira. Debajo de nuestra apariencia serena, la verdad es que estamos completamente fuera de control. Causalidad. No hay escapatoria de ella. Somos esclavos para siempre de ella. Nuestra única esperanza, nuestra única paz, es entenderlo, entender el porqué. The Matrix. Comenzar a creer ha sido el detonante de los eventos más grandes de la humanidad. Pensar es lo más poderoso que podemos hacer como especie. Estar convencidos de nuestras ideas nos hace invencibles. El despertar de Neo. En esta película vemos al elegido decidir serlo y convencerse poco a poco de esto, dejando atrás lo que le dicen que crea y comenzando a creer a voluntad. Sumerge al espectador en The Matrix y el mundo real. Se introducen a los personajes y conceptos que forman la historia, con acción y filosofía casi por igual, e invita al espectador a pensar, pensar de verdad. Con todo esto, deja el sabor de boca perfecto para querer más, desenmarañar lo que quedó sin respuesta y conocer más acerca de estas dos realidades. The Matrix Reload. A veces no se comprende el porqué, y cuando sucede, deja de importar. Es entonces cuando el sentimiento en sí mismo es todo lo que importa. Esta cinta continúa tiempo después que Neo ha decidido ser el elegido. Vemos a la raza humana poniendo todos sus esfuerzos en liberar la mayor cantidad de mentes posibles e intentar, de una vez por todas, terminar la guerra entre las máquinas y los humanos. Una película que sigue presentando dilemas filosóficos, pero que se vuelca un poco más del lado de la acción. Secuencias que muchas veces no tienen un porqué, pero ayudan al espectador a mantenerse interesado, manejando el tiempo de manera sublime para encontrar un balance entre conversaciones profundas y que aportan a la trama en general y acción inverosímil que aporta de igual manera, dejándonos ver el desarrollo de los personajes ya conocidos y presentando nuevos que enriquecen el universo en que se desarrollan. The Matrix Revolutions. Tener fe es el ingrediente principal para generar un cambio. Saber qué y por qué creemos lo que creemos y, más importante, estar convencidos de ello. En esta película, el espectador se vuelve testigo de la batalla más grande que jamás haya tenido la última ciudad humana en el mundo, tomando acción en ella, pero también dejando su esperanza en una idea, la idea de que exista un elegido, Neo. En esta iteración de la franquicia, se dejan de lado los cuestionamientos filosóficos casi por completo, y se concentran en la acción. Una pelea meramente de músculo armamentístico entre humanos y máquinas. Sin duda, esto puede extrañar a quien vio las precuelas con un tono más reflexivo y, en general, para quienes no disfruten de este tipo de películas. Una trilogía de ciencia ficción que pone tantas cosas sobre la mesa. Tanto que pensar. El valor de pensar. El valor de creer. El valor de saber. Películas que no temen poner todos estos temas complicados en pantalla. No temen hacer secuencias de combate que rozan lo ridículo en más de una ocasión. No temen usar animación por computadora para conseguir las escenas tal como se imaginaron. Esta trilogía puede ser una crítica sociopolítica de casi 7 horas, tanto como puede ser una aventura de hackers al borde del apocalipsis que visten de negro. Como se quiera ver, Matrix es una franquicia que desborda estilo, un estilo que se ha incrustado en la cultura popular, traspasando de la simulación a la realidad. Nosotros construimos la realidad, los días de la semana, el dinero, los idiomas, la política. Son todas invenciones con las cuales tenemos que vivir.
Podemos estar de acuerdo o no, creer en ellas o no, pero no importa, están arraigadas en nosotros, seguirán sucediendo. Invenciones que nos ayudan a simplificar todo lo que no comprendemos, haciendo así también más simple el mundo. Sin embargo, las preguntas están ahí. Los qué y los por qué esperan pacientemente el momento en que decidamos hacerlos reales al concebirlos en nuestras mentes. Son las interrogantes las que hacen al universo más complejo de lo que ya es. Nuestro deseo de saber los por qué más complicados para comprenderlos, estudiarlos y simplificarlos, tanto que puedan llegar a ceros y unos. Esos deseos transforman la realidad. Si te gustó lo que escuchaste, puedes encontrar esta trilogía completa en HBO Max. Sigue al Conejo Blanco y deja que las preguntas te impulsen. Libera tu mente. Yo fui el Chino y no olvides compartir este video con quienes creas que disfrutarán esta película.

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0: grupo de mineros se ven atrapados muy cerca del Círculo Polar Ártico, y la única solución viable es transportar las piezas necesarias para renovar el oxígeno dentro del túnel a través de rutas por las cuales solo los camioneros más aventurados se atreven a recorrer. Las llamadas Ice Roads, caminos hechos enteramente de hielo, donde es necesario un nivel de control total de los pesos de los camiones y las cargas. En esta ocasión en Cine Libre, The Ice Road.
1: We're coming. Just hang on.
0: Sobre esta situación, un equipo es formado para salvar a los mineros. Con 30 horas para llegar al destino, tres camiones se embarcan en un peligroso camino con muchas dificultades, y pronto se darán cuenta que el verdadero peligro no será la carretera. Una película con trama sencilla, ligera y para pasar el rato, que no pretende pasar a la historia. Sobre estas bases, se le puede considerar como una película más del montón, fácilmente olvidable y que no aspira a lograr nada más que recaudación en taquilla. Muchas veces los diálogos se vuelven ridículos, las situaciones repetitivas y con efectos especiales que dejan mucho que desear. Recomendable solo para quien no tiene otra película que ver. Si te convenció lo que escuchaste, comparte este video con alguien que quieras mucho para que evite perder el tiempo con esta película. Yo fui el Chino y no olvides compartir este video con tus amigos.

El apartamento 12 del número 9 de Curzon Place, en el barrio de Mayair de Londres, ha quedado grabado en la memoria del rock como el escenario de un juego macabro del destino. El 29 de julio de 1974, Cass Elliot, conocida popularmente como Mama Cass, fundadora y cantante de The Mamas and the Papas, apareció muerta en el dormitorio principal. Aunque se giró un despliegue de imaginación y elucubraciones sobre su muerte, según fuentes oficiales, fue un infarto lo que apagó la voz femenina de California Dreaming y Monday Monday. Para entonces, Mama Cass disfrutaba de una exitosa carrera en solitario.

0: 4 años después, volvió a suceder un fatal desenlace en aquel lugar.
1: Esta vez con Kid Moon como protagonista.
0: El que fuera baterista de The Who y uno de los más emblemáticos de la historia, de carácter autodestructivo y comportamiento problemático y violento, ingirió más pastillas de las recomendadas por el médico en su lucha contra el alcohol. Era la noche del 7 de septiembre de 1978, la misma habitación y la misma cama.

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El hombre en llamas. Una obra de arte que proyecta una visión del ser humano en la que la obtención del poder y el saber puede convertirlo en algo cercano a un dios. Sin embargo, también puede llevarlo a una caída interminable. Con un vasto abanico de posibilidades y un sinnúmero de decisiones por tomar, todos somos un hombre en llamas. Es de nuestro dominio el poder y el saber. Nuestro trabajo es usarlo a voluntad. ¿Puede esto definir al ser humano? El saber, el poder y la voluntad de usar ambos como creamos conveniente, en situaciones que pueden llevar a la locura o a la completa paz, somos capaces de posicionarnos en cualquier lugar en el espectro de bueno y malo, dar vueltas de 180 grados en cualquier parte del camino, decidir a cada momento. En esta ocasión en Cine Libre, Tea Time. Esta película presenta la historia de un ser humano, que es llevado a extremos a los que nunca pensó llegar. Uno que encuentra detonante a sus emociones de maneras fuera de lo común, y que muchas veces no se siente definido con los conceptos preestablecidos por la sociedad. Presenta al ser humano en llamas. Visualmente espectacular. Muestra al ser humano como una especie feroz, voraz, con capacidad de hacer daño y de sanar, con gran resistencia al dolor y con una capacidad de adaptación casi infinita. Efectos de audio y soundtrack que intensifican las emociones de quien está en escena. Aún con eso, esta película no es para todos. Lo que sucede en pantalla muchas veces no tiene otra intención más que impactar al espectador, generar angustia y desagrado. Se toma muchas libertades que pueden volverla confusa, y el significado que tiene puede variar tanto como varía una persona. Recomendada para los fanáticos del cine de horror, como Hostel, y para quienes gustan del estilo de la directora de esta película, Julia Ducournau. Si te gustó lo que escuchaste, puedes encontrar esta película en cines. Yo fui El Chino y no olvides compartir este video con quienes creas que disfrutarán esta película.

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Si crees tener un problema de salud mental y no sabes por dónde comenzar, recurre a un profesional de la salud mental.

El destino, predefinido o un completo misterio. Quizás se trate de un sendero en el que podemos explorar, pero del que no podemos salir. Cuando el destino de un personaje está trazado hacia la grandeza, es inevitable que su historia se quede en la memoria común y de este modo se convierta en leyenda. En esta ocasión en Cine Libre, Rango. El viaje del héroe. Un cúmulo de sucesos que convierten a un simple personaje en algo más. Algo que será recordado incluso después de su partida. Eso es Rango. En esta película, somos testigos del desarrollo, muchas veces accidental, de lo que comenzaría como una mascota y terminaría como un héroe. Llevando esperanza a los que lo rodean y cargando en sus hombros el peso de ser alguien en quien se puede confiar. Una película con una animación peculiar, que forma la identidad de la cinta, repleta de situaciones chistosas, pero sin perder el rumbo de un western. La combinación de estos tres elementos, la animación, la comedia y el espíritu de western, forman una película con el ritmo necesario para atrapar a chicos y grandes. Se logra una cinta que vale la pena redescubrir de vez en cuando, para entender de otro modo las situaciones y comentarios. Esta amalgama consigue una película que quizá llegue a ser compleja para el público infantil y simple para el público adulto. Otorga los pros y contras de encontrarse en esa zona gris entre una película para niños y una para no tan niños. Recomendada para quien gustó de franquicias como Shrek. Si te gustó lo que escuchaste, puedes encontrar esta película en Netflix, Amazon Prime Video y YouTube. Yo fui El Chino y no olvides compartir este video con quienes creas que disfrutarán esta película.

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0: Las amalgamas realizadas en tiempos recientes entre superhéroes y comedia, con ejemplos como Thor Ragnarok y Suicide Squad, no habían terminado de convencer al público. Sin embargo, Shazam demostró que sí era posible lograr esta combinación de manera equilibrada. Y con esta cinta y proyectos como Peacemaker, James Gunn nos entregó una excelente ejecución de un concepto con el cual muchos personajes de los cómics podrán demostrar su genialidad en la gran pantalla. En esta ocasión en Cine Libre, The Suicide Squad.
1: Ratatouille, what do you got?
2: Bird.
1: Nanaue, stay off the comm.
0: Siguiendo la línea de la precuela, esta película presenta una historia llena de comedia con un balance muy bueno que no deja que la cinta caiga a lo ridículo. Una trama que no queda a deber y en general, todos los aspectos de la película se tratan a sí mismos como lo que son. Una película de comedia más que una de superhéroes. Se olvida de pretensiones y se concentra solo en una cosa, ser entretenida. Una nueva amenaza para Estados Unidos aparece. La situación es tan complicada que solo queda recurrir a un grupo de criminales para solucionarla y de este modo, mantener el orgullo yankee intacto. Así, reúnen un nuevo escuadrón suicida y lo envían al ataque. Sin embargo, los inevitables problemas de reunir criminales, locos, repudiados y en general inadaptados, aparecen y complican las cosas. Chistes y situaciones graciosas en momentos correctos para mantener el ritmo. Una trama lo suficientemente sólida para no perder el hilo de la película, pero a su vez suficientemente flexible para prestarse a situaciones cómicas. Personajes que se quedarán en la memoria del espectador y con un desarrollo acorde a la película. Son aspectos que hacen que The Suicide Squad sea una buena entrega. Recomendada para quienes gustaron de la iteración anterior, las películas ligeras y aquellos que quieran consumir cine de superhéroes sin la necesidad de saber historias inmensas. Si te gustó lo que escuchaste, puedes encontrar esta película en HBO Max. Yo fui el Chino y no olvides compartir este video con quienes creas que disfrutarán esta película.

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0: El pasado impacta en el presente y en el futuro. Las emociones vividas a lo largo de una vida dejan marca y forman a las personas para bien o para mal. Las experiencias recolectadas moldean la moral y con ella el entendimiento del mundo. Atados a nuestros traumas y logros es como avanzamos, intentando utilizar el pasado como motivación para un mejor futuro. Lidiar con las emociones negativas se vuelve insoportable porque la propia mente casi siempre juega en contra. Perderlo todo se convierte en la única solución visible. En esta ocasión en Cine Libre, You Were Never Really Here.
1: Don't worry. We'll get it.
2: It's okay, Joe.
0: En un sistema tan gigante como en el que vivimos, todas las posibilidades ya han sido exploradas más de una vez, incluso las más perversas. Un veterano de guerra se gana la vida rescatando mujeres explotadas sexualmente. Utilizando toda la violencia que sea necesaria, intenta lidiar con su mente para poder descansar en paz. En esta ocasión, será la hija de un político el objetivo a recuperar. Sin embargo, en el proceso se dará cuenta de una red de perversión mucho más profunda de lo que había pensado. Con el corazón lleno de dolor y un sinnúmero de traumas del pasado, pretende utilizar estas emociones negativas para hacer una versión retorcida y cuestionable del bien. Con una duración corta para la actualidad y una trama que no tiene prisa por explotar desde el primer minuto, esta cinta logra ejecutar el concepto Taxi Driver a la perfección. Presenta un thriller psicológico que engancha al espectador y lo hace sufrir junto con el protagonista. Aunque se trata de una película con identidad propia, es inevitable compararla con el clásico de Martin Scorsese y comprenderla como una visión moderna del mismo concepto. Recomendada para quienes gustan de películas de suspenso y para quien disfrutó de Taxi Driver. Si te gustó lo que escuchaste, puedes encontrar esta película en Mubi. Yo fui El Chino y no olvides compartir este video con quienes creas que disfrutarán esta película.

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Si hay una pieza famosa de guitarra clásica, es esta, el Concierto de Aranjuez. Y su historia no es menos cautivadora. El maestro Joaquín Rodrigo y su inseparable esposa Victoria Cami relataron que lo que inspiró este concierto fue la muerte de su hijo antes de nacer. Y el proceso difícil de recuperación de Victoria, que estuvo en peligro de muerte. Recordemos que Joaquín Rodrigo es un admirable autor, reconocido mundialmente, quien además escribió su música en braille, ya que perdió la vista por padecer a muy temprana edad difteria.

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0: La familia. Un conjunto de personas con las que compartimos sangre. Un conjunto de personas con las que compartimos tantas cosas que dejan de ser solo amigos. Se ha plantado a la familia como el primer soporte de una persona. Sin embargo, los seres humanos somos tan distintos y puede que algunas familias no funcionen particularmente como soporte. De cualquier modo, como sociedad nos hemos incrustado esa idea en la cabeza. Las familias apoyan, aunque no siempre sea así. En esta ocasión en Cine Libre, House of Gucci.
1: The secret.
2: Father, son, and house of Gucci.
0: Esta cinta nos hace testigos del recorrido de quien en un momento se volvió, muchas veces no por decisión propia, un ícono de la moda. Desde el punto de vista de Patrizia, quien fuera su compañera de vida, vemos el recorrido de Maurizio Gucci a través de la empresa familiar, con los problemas que lleva el ser parte de una familia tan importante y con la presión de una ambición ciega en sus espaldas. Finalmente, Maurizio murió el 27 de marzo del 95. La calidad se recuerda mucho tiempo después de haber olvidado el precio. Una película lenta, y con un precio alto al llevar la historia de esta forma, que puede llegar a sentirse demasiado costosa para la calidad que ofrece. Una calidad innegable, con personajes profundos hasta donde la duración de más de 2 horas y media lo permite, sin despegarse demasiado de los hechos que inspiran la película, pero también con un ritmo que no cualquiera podría soportar. Tomas que sumergen en la intimidad como si de un miembro más de la familia se tratara, y con un soundtrack que responde a la época y ambiente en pantalla. Esos son los elementos principales de esta cinta, que presentan la historia de un hombre cuya única maldición fue su familia. Recomendada para quienes gusten de los dramas, de las biopics y para quien gustaron de American Hustle. Si te gustó lo que escuchaste, puedes encontrar esta película en cines. Yo fui El Chino y no olvides compartir este video con quienes creas que disfrutarán esta película.

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